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0: Voy. 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
1: Es que hace unos días me decías que me amabas.
0: Por favor, no seas ridículo. ¿Cómo crees que yo te pueda querer? 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
1: ¿Entonces?
0: 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Por favor, ya no me molestes. Ok, bye.

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0: Buenas noches, amigos, buenas noches. Gracias por su compañía tan bonita como siempre.
1: En el departamento de Colón, nuestros amigos oyentes prefieren una sola.

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2: En el departamento de Santa Bárbara.

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Esta canción va para todos aquellos que ya partieron de este mundo. Algún día nosotros partiremos también, pero espero que nunca se olviden de las letras de mis canciones.

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ser castigado. Al oír la acusación, el juez le dice al penado: ante tal acuse, dime, ¿qué alegas en tu defensa?

La baraja, señor, tiene 365 puntos, como 365 días tiene el año. Se divide en cuatro colores.

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1: 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Desplazamiento más allá de las fronteras. 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En cada despedida, un pedazo de nuestra familia se divide. Cuando se va un padre, madre, hermanos, hijos o amigos, nuestros corazones quedan entre dos mundos. La migración está dejando a Honduras con territorios desiertos, pueblos y sectores fantasmas, ocupando el octavo lugar en el mundo de países con solicitudes de refugiados. Esto afecta la vitalidad y desarrollo local. Honduras. 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Nostalgia País. La ruptura familiar es el costo social detrás de la migración que se invisibiliza y muy poco se analiza. Las secuelas del éxodo de hondureños a otros países contribuye a la desintegración familiar. Los últimos estudios revelan que de cada 5 hondureños encuestados, 4 tienen familiares en Estados Unidos o España. Nostalgia País. 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
1: 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Honduras figura entre los 5 países de Latinoamérica con más éxodo de sus ciudadanos a otras naciones. Primer lugar a nivel de Centroamérica en solicitudes de refugio en México y Estados Unidos. El segundo país en la región, solo por detrás de El Salvador, con más ciudadanos radicados en Estados Unidos. Ranking migratorio. 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

0: Muy buenos días. Les saluda Roger Bueso Escoto desde su programa favorito, El Médico y su Salud. Muchas gracias a todos por estar en contacto con nosotros. Gracias, gracias infinitas. Increíble cómo va este tiempo. Este tiempo va más que el jet. 17 de junio. Ya la mitad del mes de junio ya se fue. Ya la vivimos. Sean todos bienvenidos a este su programa favorito. Gracias por estar siempre con nosotros. Este programa hoy lo voy a iniciar para expresar mi más sentido pésame, mis muestras de solidaridad al doctor Juan Carlos Flores Suazo, un compañero de trabajo, un amigo que ya tengo más de 20 años de compartir con él. Y pues lastimosamente falleció uno de los seres más queridos, yo creo que de todos los humanos, como es su mamá. Lo que puedo rogar es de que sepa entender, sepa aceptar de que su mamá está mejor. Ya no está en hospitales, ya no está esperando citas, ya no está sufriendo. Descansa en los brazos del Señor. Qué bonito ese consuelo que realmente deberíamos tener todos los que profesamos, los que decimos creer en Dios. Saber que la muerte es el encuentro con Dios. Debería ser un acto celebrado, porque ¿quién no va a querer estar en manos de Dios? Resignación cristiana, Juan Carlos, y a tu familia, hermanos, a tu papá. Que Dios derrame bendiciones y mucha paz en el corazón de ustedes y que sepan aceptar estas decisiones que Dios las toma por el bien de las personas. Licenciada Gladys, muy buenos días. ¿Cómo está usted hoy, 17 de junio, licenciada?
1: Buenos días, doctor. Muy bien. Gracias a Dios. Y bueno, sí, como usted lo mencionaba al inicio, así sentimos los días. Ya se nos van bastante rápido. Y ya hoy es 17 de junio, así que bienvenidos todos a El Médico y su Salud. Quédese en sintonía. Gracias a aquellos que ya están en las redes sociales, como Yolanda Tablas, Ronald Mesa, Xiomara Hernández, que ya nos han dejado una reacción en la transmisión de Facebook. Muchísimas gracias. Y también gracias a los que están conectados en YouTube. Bueno, ellos siempre se dan cuenta del tema que se va a desarrollar cada día porque, bueno, aparece rotulado el tema. Así que usted quédese. Siempre es importante conocer de temas diferentes y hoy el tema, como todos los días, muy interesante. Le invito a escribirnos al 9520-2080, que es nuestro número de WhatsApp, 9520-2080. Muchísimas gracias y gracias a todos aquellos que por primera vez también se están uniendo en la transmisión de Facebook. Quédese con nosotros en El Médico y su Salud. Bueno, doctor, ya estamos en miércoles. Muchos le dicen ombliguito de la semana, otros le dicen que no le digamos ombligo porque la semana no es cuerpo, pero lo que sí es que las semanas se están yendo bastante rápido.
0: Así es. Lastimosamente, el tiempo está que vuela, por eso cada minuto que pasa nosotros debemos de qué.
1: De vivirlo con intensidad.
0: Vivirlo con intensidad. Esa palabra intensidad me gusta ahora. Está de moda porque usted también la usa.
1: Está de moda.
0: Conocí una persona que me dijo, soy intensa. Entonces yo quedé pensando qué es intensa y averigüé qué es ser intenso. Pero está bueno que se vive con intensidad. Como intensidad debemos de vivir nuestra humildad. Qué importante ser humildes en esta vida. Fíjese que la lectura bíblica de hoy habla de que cuando queramos practicar nuestra justicia, no lo hagamos para ser vistos. Hay gente que saca los billetes y levanta la mano y de ahí los deposita o los da como diezmo y cosas así. Hay gente que cuando está en ayunas, anda con una cara como que de meditación, como una cara de humildad. O sea, andan gritando lo que están haciendo. Hay gente que cuando ora en público para que todo el mundo lo vea.
1: Con gritos.
0: Con gritos. Y Dios dice lo contrario, ¿va? Lo que haga tu mano derecha no lo debe saber la izquierda. Seamos humildes. Y no solamente las autoridades. Nosotros en nuestro hogar debemos de empezar a practicar la humildad. Humildad ante nuestros hijos. El mejor, si nosotros queremos tener hijos de éxito, enseñémosles con el ejemplo.
1: Sí.
0: No los premiemos porque hagan algo. Solamente démosles ejemplo. No vamos a necesitar premios. No los reprendamos, que es lo más fácil. Regañar a un hijo, castigarlo, condenarlo, eso es fácil. Eso es comida de trompudo. Dele el ejemplo. Dele el ejemplo de humildad. Dele el ejemplo de justicia. Dele ejemplo de gratitud. Cuando uno ya está en estos años, uno agradece por todo. Agradece por las nuevas amistades. Agradece por las amistades de años, de antaño, ya, las que tienen telas de araña. Pero uno las agradece. Y dejemos de ser agradecidos con todo lo que nos pasa. También, hoy el tema es más que importante. Porque solo tenemos dos. Hoy hablaremos de salud de nuestros ojos. Vamos con nuestro patrocinador.
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0: Cuando nosotros hablamos de salud visual, estamos hablando del estado óptimo de visión, del bienestar ocular, que nos permite realizar las actividades diarias. Por ejemplo, licenciada, ¿hace cuántos años usted usa anteojos?
1: Hace siete años. Sí.
0: Ya. Yo nunca he usado anteojos. Estos anteojos solamente son lupa. Tienen .5 y lo ocupo más para leer. ¿Y qué me gusta? Me gusta verme en televisión así, con anteojos.
1: Estética.
0: Es cuestión de estética, es cuestión de los asesores que hay aquí.
1: De imagen.
0: De imagen. Sí. Entonces, me gusta esto y he optado por usarlos. Pero la salud visual es algo que nosotros tenemos que cuidarla. Fíjese que tenemos que empezar a cuidar nuestra salud visual. Volvemos a los hábitos. Y cuando estudiaba el tema, leía que uno de los hábitos que nosotros insultamos nuestros ojos es cuando nosotros comemos grasa saturada. ¿Cuál es la grasa saturada? Volvemos a las chucherías, volvemos a la comida rápida, volvemos a la carne sintética. ¿Qué es la carne sintética? Carne sintética es, por ejemplo, los embutidos. El proceso de elaboración de los embutidos que agarran la grasa, agarran la manteca del pollo, agarran la manteca del cerdo. Esa grasa la procesan, a esa grasa le echan colorante, le echan saborizante. Después le dan una forma distinta, la pueden dar en forma de mortadela, en forma de embutido, etcétera, etcétera. Uh-huh. Es el derivado de carne más barato.
1: Porque son desperdicios prácticamente.
0: Prácticamente es lo desperdicio. Es lo que nosotros antes hubiéramos usado como manteca. Uh-huh. En los tiempos de mi abuelita. Porque no habían embutidos. Entonces lo hubieran usado como manteca. Ahora no. Comemos embutidos, que es manteca. El huevo con manteca. Los plátanos con manteca. Los frijoles con manteca. Más la mantequilla.
1: Todo manteca.
0: Y eso repercute directamente en la salud ocular. ¿Por qué? Porque esto va a tener niveles altos del colesterol, sobre todo el colesterol malo, LDL, y eso nos afecta. Así como existen infartos cerebrales, infartos del miocardio, también existen infartos maculares, es decir, a nivel del ojo. Y por eso nosotros cada día vemos más frecuentemente, vemos más seguidamente, vemos más gente ciega en la calle. Y ¿qué debemos de cuidar? Nuestra dieta. Hábito fatal hábito fatal para la vista es el tabaco. Si usted es de las personas que consume todavía tabaco, de que se fuma uno, dos, tres, no sé cuántos cigarros al día, o cuántos paquetes al día, porque la cuestión no es de unidad, es de paquetes. Claro, si usted puede obviar desde un paquete a cero, pues es lo mejor que usted está haciendo. Y de esa manera usted está protegiendo sus ojos. Está protegiendo sus ojos simplemente cuando está frente a una computadora, que ahora, desde muy niños, pues uno, los padres nos meten este instrumento. Los padres. De ahí vamos a la escuela, se continúa con este instrumento, y ahora en casi todos los trabajos estamos frente a una computadora. Sí. Y esto hace un daño terrible, terrible, ¿va? Los rayos que tiene estos aparatos móviles y que los exponemos sin ningún filtro. Filtro simplemente es este vidrio, que son vidrios especiales, les cuento. Pero esto es un filtro que impide que me penetren directamente en mi nervio óptico. Y eso, a la larga, usted va a ir viendo cómo van a ir incrementando las clínicas oftalmológicas. ¿Por qué? Porque usted cada día va a ir viendo más niños con el uso de anteojos. ¿Por qué? Porque nos previnieron. Uh-huh. Un niño lo tenemos con sobrepeso, lo tenemos comiendo mucha grasa, y un niño súper en contacto con este tipo de aparatos.
1: Doctor, y a veces uno se pone a pensar qué tiene que ver lo que como con mi salud ocular. Y mire qué interesante que también afecta.
0: Claro, es que el ojo es uno de los... Bueno, yo le vuelvo a repetir, desde que yo estudiaba medicina, pues uno dice, tiene que ser un ser perfecto el que nos hizo a nosotros. Se puede imaginar que una imagen, una sombra, nosotros la convertimos a través del nervio, llega al cerebro y nosotros lo convertimos en una imagen, un bulto. Uh-huh. Una luz la convertimos en una imagen. Porque el que es ciego, no hay sol. Es negro totalmente. Y por eso ellos, cuando se exponen al sol, ellos como que tienden a cerrar los ojos. Porque sí les penetra los rayos solares. Uh-huh. Y nosotros debemos de tener en cuenta eso, de estos factores que nos afectan. Para el caso... la diabetes, la hipertensión, hay cosas que nosotros normalizamos. En estos días una paciente me enseñó una foto y me dice, mire cómo me puso el ojo rojo. Le digo, ¿y qué hizo usted cuando le puso rojo? No, esto fue hace como 3 días, me dice. Entonces me eché unas gotas, porque primero me dolió, me dice, y después me apareció rojo. Óigame, esos son infartos. Esos son infartos oculares. Eso es secundario a, número uno, a diabetes, crisis de diabetes, a una hipertensión arterial. Secundario a crisis de ansiedad. Otra vez la palabra ansiedad. Por eso usted debe de cuidar tanto su ansiedad. Usted debe de saber seleccionar con quién está o con quién va a estar, con quién va a compartir los momentos que usted esté libre. Se puede imaginar, supongamos yo, voy a hacer un pequeño resumen de mi vida, en que yo salgo a las 5:30 de la mañana, gracias al alcalde, me ha hecho madrugar el alcalde, gracias al alcalde yo gasto más gasolina también. Entonces, me toca madrugar a las 5:30 de la tarde.
1: De la mañana,
0: y yo regreso a la casa a las 3:30 de la tarde. Ese tiempo que yo estoy en mi trabajo, si yo tengo un trabajo relajado, un trabajo que me apasiona como el que yo hago, a mí me apasiona la medicina. A mí me apasiona el estar aquí con ustedes, el ver este gimnasio lleno hoy. Me apasiona también cuando llega alguien en auxilio de servicios médicos a mi clínica. Eso me apasiona y me alegra. Yo me voy a las 3 de la tarde. ¿Qué pasa si yo llegara a la casa y en vez de contar algo que me dé placer, que me dé pasión, que me dé deseo de vivir, yo voy a encontrarme con una piedra? o con un clavo o con una bofetada.
1: Que ni quiere llegar a la casa.
0: Prefiero no llegar. Entonces, ¿qué es lo que hago? Yo me desvío de la casa, me voy a la cantina. Porque después del primer trago, yo ya soy distinto, yo soy otra persona. Y más si llega otro y aquel empezamos a reír y a gozar dentro de nuestro alcoholismo. Si usted es alcohólico, debe pensar, ¿cómo está en su casa? ¿Cómo está su vida familiar? ¿Cómo está su vida personal? Los hombres, muchos hombres, por experiencia se los digo, como médico se los digo, muchos hombres recurrimos al alcohol porque tenemos trastornos de erección. Ya no podemos cumplir como hombre ante la mujer. Entonces prefiero llegar borracho, porque borracho yo ya justifico.
1: Borracho la mujer no quiere estar conmigo.
0: Correcto. Entonces yo ya lo justifiqué. Pero ¿qué es lo que hay aquí en todo esto? Una mala comunicación. O sea, yo puedo enamorarme de una mujer mucho más joven que yo. Ojalá. Puedo enamorarme de una mujer más joven que yo, pero yo debo de poner y decirle, mira, yo tengo un margen de vida, ponele de 10 años, máximo, cuidándome, si me cuidas, si me tratas bien. En mi vida sexual, pues quizás existen los milagros, y ojalá que existan milagros todos los días.
1: O de vez en cuando.
0: Uy, le decía hasta el río.
1: O de vez en cuando, doctor. Porque, entonces, como se dice, tiene que ser sincero. Pues.
0: Entonces, no, pero voy a la ansiedad. Entonces, la ansiedad nosotros tenemos que saberla controlar. Uh-huh. Y qué bonito es cuando usted en su hogar, usted es feliz. Qué bonito es cuando usted llega a su casa y dice, ya llegué, aquí estoy. Y que se venga alguien a recibirla, qué tal te fue hoy, cómo estás. Vení, te quito los zapatos, vení, mira, aquí te tengo un vaso con agua, mira, ya te preparé un poquito de cena. Qué bonito es eso, Lee.
1: Sentirse bien recibido.
0: Bien recibido. No digamos si después de que usted cena, le dan un postre, que el postre no necesariamente tiene que ser un dulce, puede ser un abrazo, puede ser un beso, puede ser una simple charamusca. Pero la cosa es que usted se sienta bienvenida. Hay enfermedades autoinmunes también que son factores predisponentes para que usted tenga trastornos en la visión. ¿Enfermedades autoinmunes como cuál? Como el lupus, como la artritis reumatoidea. Son cosas que nosotros debemos de considerar porque esto produce inflamación ocular. Y viene otra vez la palabra inflamación. Por eso hablábamos de que lo primero que produce la glucosa, el glucógeno, el ácido láctico, es inflamación en los riñones. Ahora estoy hablando del ojo. Y eso pasa en todo el cuerpo. Y por eso estamos haciendo hincapié, para que usted tome conciencia de qué es lo que come. Quizá alguien me va a volver a preguntar, ¿y entonces qué es lo que come? No, yo también visito las comidas rápidas. Pero las visito allá, cada 15 días, porque no me gusta el dinero como para ir todos los días. Trato de comer en lugares donde yo sepa que existen condiciones higiénicas, sanitarias, de sanitización. Entonces, eso es lo que hago. Aparte de que existen predisposiciones genéticas. Para el caso de en la casa, en mis hermanos, nosotros somos 5. Mi papá toda la vida lo conocí con anteojos. Ahora que es ya un adulto de 90 años, ya no usa anteojos y lee bien. Fíjese cómo se vuelve, como que hay un ciclo en que usted vuelve a su visión actual. Ya. Y yo papá lo conocí con anteojos.
1: ¿Ya recuperó su...?
0: Sí. Y yo no recuerdo haber visto papá sin anteojos. Pero ahora ya no los usa. Y ahora lee sin anteojos y ve televisión sin anteojos y todo. Y antes yo lo conocí con anteojos. Le estoy hablando que póngale que a los 5 años yo ya tenga conciencia de esos recuerdos. Yo lo miré correr con anteojos a mi papá. En mi familia, te viene el factor genético, somos 5, hay 3 que usaron anteojos. Y que los usan permanentemente. Uno lo usa de contacto, otros, pero lo andan permanentemente. Entonces el factor genético es bien importante. Ahora, ¿qué voy a hacer yo ante estas situaciones? ¿Voy a ir a comprar vitaminas para los ojos? No. El comercio es terrible. Usted le pueden decir, mire, estas vitaminas son especiales para nutrir el nervio de su ojo. Solo coma frutas, coma verduras, coma ensaladas, coma sano. Deje hábitos como el alcohol y el tabaco. Hoy hablaremos de enfermedades más comunes en los ojos. ¿Por qué? Porque no tenemos salud ocular. Vamos a nuestra pausa, ya regresamos.
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0: 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Muchísimas gracias a todos los que nos están viendo a través de las redes sociales y que nos dejan su comentario, como Ale Mejía, que dice: buenos días, saludos mi estimado doctor y licenciada Gladys. Kenia Martínez, que nos envía un mensaje también a través de Facebook. Muchísimas gracias. También a Maurice Castillo, gracias. A través de WhatsApp nos escribe Carito, siempre deseándonos un buen día. Igual a ustedes le deseamos un buen día, Carito. Y tenemos una pregunta a través de Facebook, doctor, con respecto al tema. Dice Elsa Vargas: buenos días, bendiciones. Tengo 3 días de sentir como un estorbo en la esquinita de mi ojo y de mi ojo izquierdo. Tengo 49 años.
8: Una pregunta muy interesante. Mire cómo es la medicina. La medicina tiene que ser integral. Yo primero le preguntaría a Kenia, ¿dónde vive? Para el caso, yo vivo ahorita expuesto a una polvareda terrible, gracias al alcalde. Gracias, alcalde. Entonces, si yo llegara a sentir ese estorbo, yo podría pensar que una pequeña, una micropartícula de polvo está en mi oído.
0: En mi ojo.
8: O sea, hay que ver dónde está usted, dónde vive, el medio ambiente en que usted se desenvuelve, en qué trabaja. Si trabaja en una maquila donde usted está procesando, está costurando, una partícula que se vaya al ojo, ese es un estorbo que molesta. ¿Qué debe de hacer? Primero, ¿qué no debe hacer? Es frotarse el ojo. Sí. Frotarse el ojo es como que usted tenga arenilla en el vidrio de enfrente de su carro. Y usted viene y con un trapo empieza a limpiar esa arenilla sin mojarla primero. ¿Qué es lo que debe primero hacer usted para quitar esa arenilla del vidrio de enfrente? Es mojar. Por eso los carros traen agua cuando se activa el parabrisa. De esa manera humedece y limpia, porque si no lo humedece, lo que usted está haciendo es rayando el vidrio, y andar con el vidrio rayado a usted no le gusta. Sin embargo, rayarse el ojo sí lo hace. Lo primero que nosotros hacemos, automáticamente sentimos algo en el ojo, nos lo frotamos, ahí lo estamos rayando, y esa rayadura produce cicatriz y ojo no se quita. Mire el daño que está haciendo en su ojo. Entonces, usted lo que debe hacer es mojarse su ojo, es poner su ojo a chorros de agua limpia, de manera que el ojo se pueda, tratando de tener el ojo abierto, ¿va? Usted mueve el ojo para todos lados, para arriba, para abajo, para los lados, y entonces de esa manera usted está lavando su ojo, claro, con agua limpia. Eso es. Primero hay que descartar que tenga un cuerpo extraño. También se puede considerar que pueda tener una conjuntivitis viral, una conjuntivitis estacional, porque también el ojo demuestra reacciones alérgicas al polen, al medio ambiente. Entonces, esas cosas debe de considerar.
0: Nos dice Elsa Vargas, la joven señora que nos escribe, que es del Corpus Choluteca y es ama de casa. Ella se dedica a estar en su casa. Puede ser que algo le haya caído también.
8: ¿Conoce el Corpus?
0: El Corpus, ¿sí? No.
8: El Corpus es una zona minera. ¿Qué le indica eso? Ahí hay polvo toda la vida.
0: Sí, toda la vida.
8: Toda la vida hay polvo. Y oígame, ¿sabe qué es lo bonito del Corpus? Que es polvo, son polvos de oro. Es una de las zonas exportadoras de oro.
0: Pero ya se imagina para el ojo.
8: Ah, no, claro. Es un metal. Eso es un pedazo de hierro y eso es un cuerpo extraño. Haga eso. Aunque en el Corpus, por la explotación de oro, tienen poca agua.
0: Bien, tenemos más comunicaciones al 9520-2080. El tema de hoy es salud ocular. Y bueno, pero hay una pregunta, doctor, diferente al tema. Dice: buenos días, doctor y licenciada Gladys. Tengo una pregunta. Desde ayer estoy sintiendo un dolor en la parte baja del pecho, en el lado derecho. No es demasiado fuerte, pero siento piquetazos y me preocupa. No es permanente, es por ratos. ¿Es el hígado, doctor? ¿Qué debo hacer? Gracias, que el Señor le bendiga siempre. Les escucho desde el kilómetro 8 a carretera Danlí. Le mando un dibujo para que se dé la idea. Bueno, Rosa Ríos, le mandó un dibujo para que se dé la idea de dónde le duele. Sí, ahí le mandó Rosa Ríos.
8: Qué bonito dibujo, Rosa. Vea, Rosa, todos los que nos escuchan, qué bonita esta pregunta. Rosa, ese día usted se perdió este programa, porque nosotros ya hablamos de esto. Tengo un dolor en la parte baja de mi pecho derecho. Entonces, la parte baja de mi pecho derecho está el hígado. Al lado izquierdo está el páncreas y en medio está el estómago. Entonces, en medio de las costillas nosotros tenemos la boca del estómago. Al lado derecho está el hígado. ¿Por qué puede doler el hígado? Entonces, la pregunta que yo haría aquí de entrada. ¿Su familia la operaron de cálculos biliares? ¿A su mamá, a su tía, a su abuelita la operaron? ¿Le quitaron la vesícula? Una. Supongamos que usted me dice sí, pues bueno, usted tiene cálculos biliares. Es un factor muy genético, muy importante que hay que considerarlo. Usted me dice no. Entonces yo le pregunto. Rosa, ¿se ha fijado en qué momento, después de que come, qué le produce el dolor? Entonces, lo más seguro usted me va a contestar. Mire, siempre he notado de que después de que como un desayuno. ¿Y cuál es mi desayuno? Frijoles fritos, plátano frito, mantequilla, un embutido. Entonces comió manteca. Entonces el hígado se queja y le produce dolor. Le dice, no me maltrates. Considérame, cuídame. Entonces usted me dirá, ¿qué puedo comer? Ahí viene otra vez y vuelvo a repetir. Usted puede comer frijoles parados. Puede comer plátano cocido, puede comer requesón, puede comer huevo duro, puede comer carne blanca, pollo a la plancha. O si no tiene para la carne, puede comer aguacate. ¿Le di grasa ahorita? No. Y usted comió lo mismo, pero comió sano. Esa es la diferencia. Entonces, ojo con lo cuando come exceso de grasa o exceso de azúcar. ¿Cuándo exceso de azúcar? Fui a un cumpleaños, tomé pastel, ¿acompañado de qué?
0: Gaseosa.
8: De soda, de gaseosas. Entonces, pastel, más gaseosa, más los confites, cuando me agaché, le reventaron la piñata. Entonces, todo eso pasa. Entonces, debe de considerar la dieta.
0: Tenemos la siguiente comunicación, también al 95-20-2080. Dice, hola, buenos días, estimada licenciada Gladys y doctor. Escribo para pedirle que puedan hablar del tema sobre el pterigión y sobre los cambios y cuidados que sufren y debe tener una mujer en el periodo de... Ah, bueno, esto ya lo hablamos la semana pasada. Creo que se desconectó porque este fue uno de los temas de la semana pasada de lo que debe comer o una mujer embarazada.
8: Bueno.
0: Puede buscarlo en Facebook. Estamos como El Médico y su Salud.
8: Hay algo bien importante. Volviendo a la cuestión de los ojos. Voy a tocar el tema de pterigión. Por usted estamos haciendo este tema. Lo que pasa es que el pterigión es una de las 7 enfermedades más frecuentes que padece el ojo. Pero vamos a tomarla en cuenta y usted la va a escuchar. Pero voy a seguir con la cuestión de la salud. ¿Sabe qué? Aparte de todo lo que hemos hablado, ¿sabe qué está provocando de que nosotros estemos padeciendo bastante de la vista? Sobre todo de pterigión. ¿Qué es pterigión? Pterigión es una masa que va tapando el nervio otro, el nervio óptico. Entonces nosotros empezamos a ver turbio. Y es una pelotita que va creciendo en el centro del corazón. ¿Secundaria a qué? A estrés visual digital. Fíjese bien. Estrés visual digital. Entonces usted me dirá, no, pero yo ni siquiera computadora tengo. Ah, sí, pero cuando usted sale a la calle, no usa anteojos con filtro solar. Entonces los rayos ultravioleta le penetran directamente en el ojo. Eso produce un estrés visual digital. Ese es estrés visual solar. El rayo ultravioleta le penetra y usted empieza a crecer el pterigión. Y ahí va creciendo esa pelotita en el mero centro del ojo. Y cuando ya sobrepasa y que llega a cubrir parte del ojo, entonces uno dice, hay que operarlo. Pero debemos de tener en cuenta esas circunstancias. Es decir, si usted es de las personas que trabaja expuesta al sol, usted va a tener que, aunque parezca loco, pero usted va a tener que trabajar con anteojos oscuros o con un sombrero que le proteja, que le dé sombra a su ojo. Hay algo bien importante. Las redes se pierden porque quieren. Ayer estaba viendo, revisando una cuestión de las redes, porque yo tengo que revisar todo. Revisaba una de las redes y alguien decía, esa cosa del calentamiento solar, eso que nos está llevando, que esta cosa de que los rayos ultravioleta penetran más, eso es pura paja, dice, ya tiempo vengo oyendo eso, ya estuviéramos muertos. Y cuando yo veo ahora los partidos del Mundial, hace 4 años que hubo un Mundial, usted vio que dieran pausas.
0: Para hidratación.
8: Para hidratación.
0: Es el primer Mundial.
8: Entonces, ¿qué indica eso? Que hay calentamiento.
0: Hay calentamiento.
8: Óigame, y estamos hablando que son estadios que hasta cierto punto son una caja en donde usted puede temporizar el clima en ese estadio. Sin embargo, están dando tiempo para hidratarse. Eso no había pasado. ¿Producto de qué eso? Del calentamiento. Entonces es una cuestión real que nosotros la tenemos que vivir. En nuestros ojos penetra directamente. Por eso, si usted está expuesto, use el sombrero. Volvemos a los abuelitos. Los abuelitos no usaban sombra. No usaban gorras. Era sombrero. ¿Por qué? Porque el sombrero cubre el frente y cubre la parte de atrás. Ahora andamos con gorra y andamos con una cosa aquí, como una peluca por atrás, para protegernos del cuello. El sombrero protege más. Volvamos a los tiempos del abuelito. Otra cuestión bien importante, pero muy importante, es la cuestión de los cosméticos. Sobre todo las mujeres. ¿Usted cuántas cosas usa usted en su ojo, licenciada?
0: Yo uso sombra, rímel.
8: Hijo, dos.
0: Y encrespadora.
8: Tres.
0: Y aquí también, porque la ceja aplica que el ojo.
8: Cuatro.
0: Sí, también.
8: Y aquí, cuando se pone una sombrita aquí en el párpado superior,
0: sí,
8: cinco.
0: Sí, la sombra, ya se la había dicho.
8: Ah, bueno, cuatro.
0: Y, entonces. Pero fíjese, doctor, que hablando de lo cosmético,
8: ajá.
0: Ahora las mujeres y algunos hombres también se ponen pestañas sobre las pestañas. Y no es que se las pegan, no. Ahora se las incrustan.
8: Como implantes.
0: Se las implantan. Ajá. Y duran hasta 3 semanas y se van cayendo solas y después le quedan hasta pelones a uno las pestañas.
8: Son cosas, y la mujer tiene derecho. La mujer es, ay, ¿qué sería el mundo sin las mujeres? Las mujeres es que se ven bonitas, así como ustedes, todo lo que se hacen es bonito. Pero ojo con lo que se están haciendo, ojo con lo que están usando. Por ejemplo, el otro día me decía una amiga, me dio un beso, pero de ahí inmediatamente después me limpió el cachete. ¿Por qué? Porque quedó
0: el strip
8: del beso. ¿Eh? Entonces, ¿qué me dice a mí eso? Simplemente que me haya dejado marcado el cachete. Que es un cosmético muy grasoso. Entonces, eso tiene que hacer el efecto en sus labios.
0: Sí.
8: Le está resecando sus labios. Entonces, ahí es donde viene de que tenemos que usar cosas de calidad. O sea, por ejemplo, vaya, yo ahorita que voy para allá, para Ajuterique, yo uso una cosa que me estabiliza el pelo, mis colochos, porque me gusta usar el afro. Ya viejo con afro yo. Entonces, esto me lo... Una gelatina, un gel, secante. Entonces, cuando yo la fui a comprar, le pregunté al muchacho, óigame, solo de este precio ahí, una que chiquitita así, 50 lempiras. No, me dice, si hay de otros precios. Del mismo tamaño, costaba 3 veces más, 150 lempiras. ¿Y cuál es la diferencia? Ah, no, me dice. Es que esta solo es secante. Este solo es fijador. En cambio, esta lleva humectante. Esta va hecha a base de vaselina. Entonces, esta va a hacer que el cabello no se le deteriore. Entonces, o sea, a mi edad, de por sí ya, es un milagro que yo tenga pelo. Y si me sigo picando cosas que me van a dar más pelo, más luego voy a quedar pelón.
0: ¿Entonces compró la más cara?
8: Es que andaba acompañado y me la regalaron.
0: Ah, bueno. Sí, no, tiene razón, doctor. No, nos aplicamos cualquier cosa que compramos en cualquier lugar barata y no tiene como todo lo que se necesita para que sea un producto que no le dañe su ojo, sus labios, su cara.
8: Sí, recuerde usted, mire, la lógica, ¿va? Si usted se pone las sombras que llamamos, es que la mujer empieza desde las pestañas, de ahí siguen las sombras.
0: Desde la ceja.
8: Perdón, cejas, sombras, sí, y de ahí siguen las pestañas.
0: Sí, el rímel.
8: Y aquí estas cosas negras que se ponen alrededor, ahí llevamos las cuatro. Entonces,
0: el lápiz.
8: Entonces, eso en el transcurso del día, por cambios de temperatura, eso se diluye, se vuelve sudor. ¿Dónde va a dar eso?
0: En
8: al ojo.
0: Y arde.
8: Ah, entonces le pasa.
0: Sí.
8: Entonces, esas cosas, ese tipo de cosas son las que usted debe provocar. Evitar. ¿Por qué? Porque eso le está provocando. Fíjese que este programa lo debió haber hecho un cosmetólogo. Usted, yo estoy hablando cosas que no sé. Yo lo estoy leyendo y estoy repitiendo como lorito aquí todo. Pero me encanta esto, ¿va? Uh-huh. Porque tengo relación con mujeres, mis hijas, yo solo mujeres tengo. Entonces, pero realmente ahí viene la cosmetología, ¿va? Que debemos de saber qué nos aplicamos, sobre todo en una cosa tan importante. Por ejemplo, si a mí me llega a la clínica una persona con una herida aquí abajo del ojo o en la cara en general, yo no le hago los puntos. ¿Por qué? Porque si le queda feo una herida en la cara, él se la va a estar viendo todos los días. En la cara, yo llamo inmediatamente y yo le digo, váyase donde un cirujano plástico. El cirujano plástico va a usar hilos tan especiales que son más delgados que el cabello que usted tiene en la cabeza. Así de delgados. Tienen que usar anteojos con lupa para poderlo usar. Pero usted no se le va a notar la herida. En cambio, cuando yo se la haga, ahí le va a quedar el machetazo. Entonces, mejor prefiero no hacerla. ¿Por qué? Porque es la cara. Entonces, usted también debe de cuidar sus ojos. Porque el ojo no hay repuestos. El ojo se daña y ya estuvo. No digamos con las situaciones ambientales y traumáticas. Por ejemplo, golpes directos. La falta de equipos de protección cuando usted trabaja soldando, cuando usted trabaja picando paredes, o usted trabaja expuesto en maquilas, debe de usar la protección para sus ojos, para así evitar daños en su ojo. Ahora, vamos a ir ya al tema. Hablamos de cosas, el pterigión, más conocida como catarata. Es un problema ocular que se produce por opacidad del cristalino, la cual provoca una visión borrosa. Las cataratas suelen desarrollarse lentamente y puede aparecer a cualquier edad. Más frecuentemente se presentan después de los 50, 60 años, según el grado y el tiempo que usted pasa expuesta a los rayos solares. Pero son más frecuentes en los adultos mayores. Suelen tratarse con una intervención quirúrgica para extirpar el cristalino nublado. Eso lo hacen a través de rayos ultravioleta, ahora. Y de antes lo hacían con un raspado. Todavía se siguen haciendo así cosas antiguas en los hospitales. Hablaba con una amiga que está sacando su especialidad en oftalmología. Antes solo había una persona anual que se iba a ser oftalmólogo. Ahora han incluido dos. ¿Por qué? ¿Por qué? Porque en Tegucigalpa solo hay 22 oftalmólogos. Para 1,400,000 habitantes, 22 oftalmólogos. Eso es Honduras. Pero tenemos 60 diputados. Qué triste, Dios mío. Otra enfermedad muy frecuente. Ojo seco. Por la exposición a esto, a las pantallas, a la televisión, a los cambios climáticos, a la exposición al sol, etcétera, etcétera. ¿Qué debemos de hacer ante eso? Pues usar hidratantes. Hay líquidos que son especiales para lubricar el ojo. El ojo seco va a traer daño. Después causa muchos problemas. Puede ser útiles simples cambios en el estilo de vida, como usar humidificadores, evitar humo y evitar el viento. Qué triste esas personas que andan en motocicletas, que lo veo muy frecuentemente, que andan sin casco, andan sin anteojos, y andan con los ojos abiertos en una motocicleta. Óigame, jóvenes, el hecho de que ustedes no vean polvo no es que no existe. El polvo ahí está. Lo que pasa es que no es percibible a nuestra vista. Pero esas micropartículas le están haciendo daño. Usted debe tener mucho problema. Mucho cuidado. Ya hablando de enfermedades serias en el ojo, por ejemplo, está el glaucoma, que es cuando se daña el nervio óptico. el glaucoma requiere de una intervención. ¿Cuántas personas hay especialistas en glaucoma en Tegucigalpa? ¿Cuántas? Una. Una persona hay especialista en glaucoma. Y fíjese que trabajaba en San Felipe, pero como no le pagaban, se salió. Y claro, a ellos les va mejor en la privada. O sea, si ellos ven 10 pacientes en la privada, a 2.000 lempiras son 20.000 lempiras diarios. Pero los médicos, muchos médicos, tenemos ese don de querer servir. Y vamos al Estado, ¿para qué? Para poder servir. Porque esa persona que estudió con una subespecialidad en glaucoma, ¿sabe cuántos años tuvo que estudiar después de medicina? Tuvo que estudiar 6 años más. Estamos hablando de 14 años de estudio. Pero ella lo quiere compartir con el pueblo. Pero vienen aquí los señores políticos y no le pagan. O le hacen que esté firmando contrato. Entonces, uno ya no está para eso, para andar rogando gente. No, ya no está para eso. Entonces, normalmente suele desarrollarse sin ser notado y en algunos casos puede provocar la pérdida de la visión o ceguera si no es tratado a tiempo. ¿Dónde lo tratan a tiempo? En El Salvador y Guatemala. Para allá está agarrando todo el mundo. Y por eso los políticos se están poniendo celosos con Bukele, porque Bukele en los hospitales lo atienden a uno con café. Aquí, aquí en Tegucigalpa o en Honduras, los hospitales lo atienden en la calle, porque las aceras están llenas de negocios de venta. Entonces, el enfermo tiene que estar en la calle. Eso lo vemos todos los días. Aquí en el Hospital Escuela, en San Felipe, en el Tora, en todos lados. Todos nos hacemos daño. Conjuntivitis es de las cosas más frecuentes. ¿Va? Son infecciones que puede ser viral, puede ser de contacto, puede ser bacteriana. Hay características para saber si es una infección, una conjuntivitis, una inflamación de la piel externa del ojo, conjuntiva. Eso trae secreción, una secreción verdosa, puede traer un poquito de picazón. Nosotros lo llamamos escozor en los ojos y eso pasa. Requiere el uso de antibiótico. Ojo, no se automedique el antibiótico. No vaya a la farmacia y diga qué antibiótico necesita. El uso de esteroides en formas no adecuadas y en sobredosis pasa factura y lo puede llevar a un glaucoma, lo puede llevar a la ceguera. Por lo menos visite un médico general. Por lo menos. Aplíquese a las gotas por el tiempo que le dicen. ¿Para qué? Para que esa bacteria, si fue bacteria que le produjo la conjuntivitis, la erradique y no se vuelva resistente. Percátese de que si usted usa las gotas por 7 días, ese frasco lo puede guardar, pero solo usted lo va a usar. Porque si vengo yo y yo se lo presto a mi compañera, y mi compañera lo usa, y si ella tenía otro tipo de bacteria en el frasco, va otra bacteria. Y así va aumentando. Y dicen, ya no me llega. Me he puesto de toda cosa. Es una cuestión personal.
0: Bien. Doctor, tenemos algunas comunicaciones. Nos escribe Cris en YouTube y dice, buenos días, saludos desde la capital del mundo. Gracias por abordar este tema. Y se ve muy, porque me imagino que quiso decir que se ve muy bien con las gafas, el doctor. Bien, gracias. Tenemos más comunicaciones. Dice, buenos días, licenciado y doctor. Yo soy una persona de 50 años y la letra chiquita ya no la distingo. ¿Y será que si uno le baja todo el brillo al teléfono, será que siempre afecta a los ojos?
8: Ahora, hay tres enfermedades muy comunes. Ya con esto termino. Miopía. Le cuesta ver las cosas chiquitas, las letras chiquitas. Astigmatismo. Es error en la refracción, es decir, error en el enfoque. Que si no enfoca bien su retina, el objeto que usted quiere ver, eso provoca visión borrosa. Tanto en objetos cercanos como en los objetos que se encuentran lejos. Eso es astigmatismo. E hipermetropía es un error de refracción que en la luz se enfoca detrás de la retina, lo que provoca que la visión borrosa de los objetos cercanos. Es decir, hipermetropía, si yo me acerco mucho a la letra, yo no la puedo leer. Entonces yo, es hipermétrope el que pone el celular así, ¿ve? Dice, se vuelve elegante, necesita, vos lo que necesitas es más brazos para leer. Entonces le está diciendo, soy hipermétrope. Pero cuando es miope, se lo pega aquí, ¿ve? Y astigmatismo, no importa, lo tenga en la distancia ideal, pero como tiene problemas de enfoque, usted ve turbio. Esas son las tres cosas por las cuales usamos los anteojos. ¿Por qué las uso yo? Por miopía. Yo los uso como lupa. Si yo tuviera elegancia para leer mi celular, yo lo pondría así y le pediría todavía un brazo un brazo extra, que me alarguen el brazo para poder leer. Eso es hipermetropía.
0: Bien, gracias a todos los que nos han escrito al 9520-2080, Erlan Rodríguez Padilla, Alex Laínez del Campamento Olancho, también José Calderón, saludos doctor desde Lempira, bonito programa, me gusta mucho sus consejos, dice. Y también una gran cantidad de personas que nos han escrito al 9520-2080, muchísimas gracias a todos, dice. A mí me pega una gran picazón en los ojos y no uso maquillaje, nos dice una amiga. Y bueno, y con este mensaje vamos a...
8: Es una alergia, eso es una alergia que usted está experimentando. ¿A qué vamos, licenciada?
0: Bien, no, ya nos tenemos que ir, doctor.
8: Bueno, pues.
0: Se nos terminó el tiempo.
8: A todos, gracias, gracias, gracias infinitas. Se nos llenó el gimnasio, eso me encanta, ver el gimnasio lleno. Vale la pena que estudiemos nosotros para poderlos servir y atender a ustedes. Mañana tocaremos un tema muy especial, hablaremos de las enfermedades propias del hombre. Así que hombres, mujeres, óigame, aprecienos, cuídenos a los hombres. Mañana nos vemos, si Dios así lo quiere.
0: Ay, pobre.
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17: Muy buenos días, bienvenidos a Orientación Legal. Estamos bien contentos, bien alegres y bien felices.
18: Ay, no, Dios santo, por Dios.
17: Así que usted...
18: Este mundial nos tiene locos, amiga. Contale a nuestra gente.
17: No, estábamos viendo aquí una faltita por ahí, pero eso no tiene nada que ver con que Messi metió tres goles ayer. Bien, buenos días a todos. Quédense en sintonía, envíenos sus mensajes al 952020 80, que es nuestro número de WhatsApp. Este es su programa Orientación Legal, un programa donde usted puede enviar sus preguntas en temas

0: del derecho hondureño y todos los días también aprendemos de un tema diferente. Hoy vamos a aprender de un tema muy interesante y que creo que a muchos nos puede interesar porque quizá usted tenga por ahí alguna situación similar. Así que preste mucha atención. Buenos días, abogado. ¿Qué tal?
1: Aquí viviendo la fiebre del mundial a máximo, estamos hablando acá con mi querida licenciada Gladys Durón, pues estamos divididos aquí en esta cabina, los ProMessi con los ProCR7. Acá César Pozo dice que nos va a sacar de las redes sociales por estar apoyando a Messi, pero le decimos que hoy CR7 no juega y que CR7 merece ganar. Es un gran tipazo.
0: Pero fíjese que César no es de los obcecados.
1: ¿Cómo no? ¿Cómo no?
0: No, César no. Pero
1: mira, hasta la lengua me sacó.
0: Hay unos locos que sí son obcecados. Sí.
1: Es lo mismo que estabas diciendo del fanatismo, que sí, me gusta fanatismo. Esa idea.
0: La idea, o sea, usted,
1: el fanático y el fanatismo.
0: El fanático es una persona que ve a su jugador, artista.
1: A su partido político.
0: A su partido político. Y dice, a mí me gusta este partido político, este jugador, por esto, esto y esto. Pero no deja de desmeritar a los demás. Correcto. Mientras que el fanatismo ya es algo exagerado, que usted se ciega completamente, no sé esa palabra, completamente en las virtudes del otro.
1: Es correcto, es una tara mental creada culturalmente y autoimpuesta incluso por el entorno ideológico cultural en el cual se vive. Ese fanatismo incluso llega a situaciones como el famoso y tan detestable machismo, llegar incluso a considerar que su pareja es un objeto y puede disponer de ella hasta de su vida. Así es el fanatismo, no solo se vive en fútbol, hablando de esta fiebre que nos ha atacado a todos, sino así en términos generales. Bueno, es un placer estar con ustedes nuevamente aquí en Orientación Legal, todos los días de lunes a viernes. Acuérdense que los viernes son excepcionalmente importantes porque la abogada Tania Silva, desde los Estados Unidos, nos da respuestas a las preguntas de nuestra audiencia nacional sobre cuestiones de migración, tanto para los que quieren viajar como para nuestros compatriotas que están allá en territorio estadounidense. Todos los días estamos acá, el resto de lunes a jueves, dándoles una orientación legal sobre nuestra normativa, sobre trámites en diferentes instituciones. Siempre tocamos un temita de educación legal en el primer bloque antes de la primera entrega de colaboradores, de patrocinadores, de curadores, de avisos legales, para que usted conozca sus leyes, pero como bien dice la licenciada Gladys Durón, eso no obsta para que usted pueda preguntar sobre cualquier tema en materia de derecho en el cual usted tenga alguna duda, alguna inquietud o esté pasando algún proceso de esos, una situación de esa. Solo recordándoles que las ramas del derecho son tantísimas y las instituciones públicas y privadas donde se realizan diferentes tipos de trámite tienen cualquier cantidad de los mismos. Y en algún momento puede que no tengamos la respuesta en el momento, pero aquí con todo el equipo nos esforzamos para buscarla y después dársela. Si no es al día siguiente, hasta podría ser por su WhatsApp. Acuérdense que yo les doy mi número de teléfono privado, pero de eso vamos a hablar posteriormente en las siguientes bloques de nuestro programa para que usted esté pendiente. Así que, mi querida amiga.
0: Bien, abogado. Y bueno, estábamos hablando del tema tan importante que se va a desarrollar en esta mañana.
1: Sí.
0: Y es que quizá algunas personas estén pasando por esta situación. Quizá otra persona está ocupando ya sea su casa,
1: sucede.
0: Su terreno o hasta su vehículo.
1: Es cierto.
0: Entonces, ¿qué tengo que hacer? Vamos al tema del día.
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1: Bueno, la reivindicación de lo que es lo que hablaba en la introducción Gladys, es precisamente eso. Usted va a reivindicar una propiedad que a usted le pertenece. Eso no implica únicamente bienes inmuebles, un edificio, sobre todo que vemos muchos edificios abandonados aquí en Tegucigalpa, en el centro de Tegucigalpa, en esta avenida o bulevar de la Comunidad Económica Europea. Cualquier persona, de repente, un grupo familiar e incluso muchas personas por poner un ejemplo, indigentes llegan y se apropian del lugar y hacen de ahí su casa, su habitación, su guarida. También puede suceder en un terreno, puede suceder en una casa, puede un apartamento, pero también con cosas muebles. Alguien, un pariente le pudo haber llevado una televisión, agarrado un carro y después andarlo llevando como si fuera cosa propia. Cosas que sí suceden. ¿Qué es lo que se hace en esos casos, mi querido abogado Carlos Alvarenga? Pues yo, como su abogado de confianza, tengo que darles este tip de educación legal en cuanto a que el derecho que usted debe ejercer es el de reivindicación. Ese término lo hemos escuchado cualquier cantidad de veces, sobre todo cuando es el primero de mayo, el Día del Trabajador, en el que escuchamos muchísimas veces la reivindicación de los derechos laborales, uh-huh, de los derechos de los trabajadores, que es recuperar algo que les es propio. Y en el caso de los trabajadores, que para el primero de mayo, mientras ustedes estaban dando su merecida vacación y nosotros estamos aquí sacrificadamente trabajando por ustedes, dándole orientación legal, le echamos flores a la clase trabajadora porque no ha sido fácil realmente conquistar esos derechos. Entonces, cuando se les conculcan esos derechos, la reivindicación de los mismos es por las luchas sociales dentro del marco de la ley. Entonces, volviendo al tema que nos interesa este día, dentro del marco de la ley, el Código Civil establece la reivindicación en el artículo 868, que por cierto yo lo he invitado a ustedes cualquier cantidad de veces para que bajen las leyes. El Tribunal Superior de Cuentas tiene en su página web una biblioteca de leyes con sus reformas preciosísimas. Ustedes pueden bajarlas desde ahí, interesados como son en la realidad nacional y en conocer las leyes, empezando por la Constitución, bien pueden descargarlas e irlas leyendo poquito a poco. Si pierde 2, 3, 4 horas en TikTok, bien puede dedicarle 15 minutos a ir conociendo sus leyes, partiendo de la más sagrada de nuestras leyes, que es la Constitución. En el Código Civil, en el artículo 868, tenemos el tema de la reivindicación, que le voy a dar el concepto. La reivindicación o acción de dominio es la que tiene el dueño de una cosa singular de la cual no está en posesión, para que el poseedor de ella sea condenado a restituírsela. Quiere decir que anda ahí algún aprovechado, algún abusivo, utilizando o haciendo uso o disfrutando de su cosa, de su propiedad. Por eso es una acción de dominio. Acordémonos que el dominio es el derecho de todo propietario sobre una cosa para poder usarla, disponer de ella, gozarla dentro del marco de la ley sin irrespetar los derechos de los demás. Las reivindicaciones pueden ser de cosas corporales, o sea, que son palpables, ¿verdad? Raíces y muebles, ¿verdad? Entonces, ¿contra quién se dirige esta acción? Pues se dirige, como ya lo hemos visto por propia lógica, con aquella persona que lo está poseyendo. Obviamente, para esto su abogado necesita que usted le provea de toda esa prueba que es necesaria. Recibos, facturas, escrituras, testigos, planos, fotografías, audios, capturas de pantalla, cualquier cosa que sea permitido. Y nuestra legislación en el Código Procesal Civil tiene un elenco, un listado, un catálogo de medios de prueba exquisito. La modernidad de ese Código Procesal Civil ha permitido incluso que se puedan agregar, antes no era posible, a pesar de que ya existía, elementos probatorios como fotografías, audios, videos, que sin necesidad de haber pasado por un proceso judicial de elaboración de esa prueba, pueden ser aportados. Pero volviendo al punto, esta persona que posee y está disfrutando de la cosa no necesariamente tiene que tenerla ella en posesión física, sino que puede habérsela dado en custodia, en guarda, en cuidado a un vigilante, por ejemplo, o a una tercera persona, pero a ciencia y paciencia y por disposición de este poseedor. entonces la acción de dominio o de reivindicación va directamente contra la persona que lo privó a usted de su propiedad, de ejercer como propietario con acto, con verdadero acto de dueño, le ha prohibido ejercer esos derechos. Por lo tanto, ahí la prueba es amplia y usted puede hacer uso de ella. Siempre necesitará abogado y esto se realiza en el juzgado de lo civil o en los juzgados seccionales que conocen de manera mixta en diferentes ramas del derecho. Y acuérdense, lo hemos repetido, derecho que no se ejerce es derecho que se pierde. Bueno, mi gente linda, este ha sido el bloque de educación legal aquí en Orientación Legal. Vamos a irnos un ratito, pero manténgase en sintonía que ya regresamos.
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1: Juzgado de Letras de Familia de Francisco Morazán, expediente 0801-202-203787. Comunicación edictal. La infrascrita secretaria adjunta del Juzgado de Letras de Familia del Departamento de Francisco Morazán al señor Juan José Luis Rodríguez Interiano, quien la demanda de suspensión de patria potestad por la vía del proceso no dispositivo promovida por la señora Neria Yarleni Rodríguez Mendoza, se procede por medio de comunicación edictal notificar el auto de fecha 19 de mayo del año 2023, que en su parte dispositiva dice: primero, téngase por precluido el plazo de 30 días concedido a la parte demandada al señor Juan José Luis Rodríguez Interiano para que procediera a contestar la demanda de suspensión de patria potestad por la vía del proceso abreviado no dispositivo promovida por la señora Neria Yarleni Rodríguez Mendoza contra el señor Juan José Luis Rodríguez Interiano. Segundo, declárese en rebeldía el señor Juan José Rodríguez Interiano en virtud de no haber comparecido a este tribunal a hacer uso de su derecho, haciéndole saber además que podrá comparecer en cualquier estado del juicio sin que por ello se retrotraiga las actuaciones realizadas. Tercero, que por medio de la Secretaría del Despacho se proceda notificar a la parte demandada la presente resolución de rebeldía por medio del funcionario respectivo que notifique la presente resolución a la parte demandada rebelde. Asimismo, en adelante no se llevará a cabo ninguna otra resolución. Cuarto, contra la presente resolución cabe el recurso de reposición, el cual se interpondrá por escrito ante el órgano que dictó la resolución que se impugne dentro del plazo de 3 días contados a partir del día siguiente de la notificación de la presente resolución. Artículo 695 del Código Procesal Civil. Notifíquese, Tegucigalpa, municipio del Distrito Central, a los 13 días del mes de noviembre del año 2025. Abogada Wendy Moncada Lagos, secretaria adjunta.
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6: Seguimos con Orientación Legal. Muchísimas gracias a todos los que nos escriben al 95-20-2080. Y bueno, Carito, ella tiene muchísima familia y a toda la tiene escuchando Orientación Legal, porque ella siempre manda sus mensajes. Hoy dice que nos quiere saludar y también saludar a su sobrina que está cumpliendo un añito. Para ella, muchas felicidades. Ella se llama Adara. Qué bonito nombre. Adara Vázquez y la familia los está escuchando en la residencial Santa Marta en Tegucigalpa. Saludos y abrazos a la distancia a la princesa. Bendiciones. Bueno, qué linda niña. Saludos y feliz cumpleaños. Buenos días, abogado. Quiero hacerle una consulta. Hace unos días, un hombre quiso violar a la hermana de un amigo mío. Y mi amigo lo vio, y mi amigo le fue a reclamar a la mujer de él. Y la mujer se fueron para la posta a decir que mi amigo les había ido a faltar el respeto. Y se pusieron a favor de él, a favor de él, dice, y no a favor de la víctima. Después vinieron a traer a mi amigo a sacarlo a la casa y lo llevaron para la posta en vez de llevar al que intentó violar a la hermana. ¿Qué se puede hacer?
7: Bueno, eso es bastante típico, fíjese. A veces, como dicen, y no es por tomarlo en broma, pero quien traga más saliva come más pinol, ¿verdad? Es decir, aquí estas personas que están alrededor del violador tienen sus contactos, llevaron más testigos y realizaron las cosas para que los de la policía se hayan dejado llevar por esa línea. Y sin dejar de pensar que pudiera ser que tienen algún tipo de influencia sobre los de la policía. Porque les voy a contar una cosa. Cuando hay una denuncia de violación o de intento de violación en una menor o en un menor de edad, la policía está en la obligación de actuar inmediatamente. De tal forma incluso que primero matan y después preguntan, dice un adagio popular, ¿verdad? Esto quiere decir que sin hacer mayores investigaciones llevan jalada a la gente y después averiguan. Cuando, pues, en términos generales, antes de procesar a alguien, tiene que haber una investigación previa. Habiendo una denuncia de este tipo, no entiendo por qué la policía actuó contra otra persona, ¿verdad? Ahora, lo que sí se necesita es que se haga justicia en este caso, porque si este muchacho, si este monstruo intentó violar a una niña, es decir, esa persona tiene problemas mentales serios, es una lacra social, es un peligro que ande suelto y más temprano que tarde va a volver a intentarlo. Y no vayamos lejos de que con otras niñas, sino que incluso en venganza, como el animal que es, va a tratar de volver a violar a esta muchachita. O sea, que la niña está, por cierto, en serio peligro. Una de las cosas que tienen que hacer es poner la denuncia en la Fiscalía de Protección a los Menores, la fiscalía que tenga más cerca. Y por otra parte, es sacar a la niña de la casa y poderla llevar a donde haya familia que la vaya a cuidar. Porque a veces, muchas veces, bueno, dicen las estadísticas, no sé si estaré yo actualizado al respecto, que de cada 4 violaciones, 3 son realizadas por personas que uno conoce, y en el caso de los niños y de las niñas, del entorno familiar o de amistades más cercano. Entonces, tiene que ser donde alguien que en verdad saben que la va a cuidar y que no vive con personas que pudieran atentar contra la integridad de la menor o la indemnidad sexual de ella, porque nuestros menores hay que protegerlos. Si no es así y le llega a pasar algo a la menor, incluso puede ser que el DINAF o se lo quite o como se llame ahora, porque como le cambian nombre tanto a las instituciones, le quiten a la niña y la vayan a meter en un orfanatorio si no tiene nadie que la cuide. Pero tienen que ir a la fiscalía a denunciar esa situación y también tienen que ir a derechos humanos para que les jalen las orejas a esos policías que se dejaron llevar por un chambre de unas personas malvadas que tergiversaron los hechos y pusieron a el pariente de la víctima como que si él fuera imputado de un delito de amenazas y teniendo además conocimiento que había una denuncia de violación. O sea, esos policías no pueden quedar así tienen en verdad que sancionarlos. Hay muy buenos policías, la mayoría son policías muy buenos, sobre todo las mujeres policías, porque los hombres son los que se andan metiendo más bien en cosas raras, ¿verdad? Pero en este caso específico, y no quiero que se me malinterprete que estoy hablando mal de la institución y de sus miembros, hay policías en verdad que son delincuentes. No entiendo en verdad cómo, teniendo una denuncia de violencia, de intento de violación, se hayan dejado llevar más bien por el chambre que por una denuncia formalmente introducida.
6: Buenos días, amigos, abogados. Si un inquilino no llega a la audiencia en la DAI agotando esta vía y tampoco a citación judicial en el juzgado de inquilinato, ¿qué procede? Saludos.
7: Bueno, si no llegó a la DAI, ni modo, porque ahí solo le pueden imponer una sanción económica, pero no hay mayor cosa, porque la DAI, como Departamento Administrativo de Inquilinato, solo es un medio de conciliación. No puede hacer mayor cosa. No tiene las garras que puede tener un juzgado. Ahora, si el inquilino no llega al juzgado, ya es autoridad competente. Es decir, incluso puede hacerse uso de la fuerza o pública, ojo, pública, me refiero a la policía, para que lo obliguen a llegar porque hay una cita de una autoridad competente. El problema que aquí la parte que puede hacer eso es el juzgado, y si el juzgado no quiere, porque no le importa que le desobedezcan sus órdenes o una cita que haya emitido en legal forma, pues allá ellos. Ahora, si el inquilino no ha llegado, el caso sigue en rebeldía. O sea, usted debe de tener un abogado que le informe sobre esas cosas, porque por fuerza tiene que tener abogado, un conocedor del derecho y que sea experimentado en esos temas. Yo, por ejemplo, en tema de inquilinato no me meto porque lo desconozco. Lo que conozco es lo necesario para poderle dar a usted una debida orientación legal, pero nunca he entrado al juzgado de inquilinato, ni siquiera sé cómo son por dentro. Sé que están ubicados ahora por el Prado, pero a donde antes era migración, pero nunca he llevado un caso. Pero sí tiene que llevar abogado, y tiene que llevar un abogado que se note que sabe, que tiene experiencia, que es de confianza, que esté bien recomendado, porque son ramas del derecho muy especializadas. Ahora, en este caso, el caso sigue en rebeldía. Ese inquilino va a perder la oportunidad de aportar pruebas y va a perder el caso. Y por lo tanto ya después se le va a poder desalojar por no haber hecho uso de los derechos que la ley le prohíbe. Así que esa es la situación.
6: Saludos a América Cruz, a Hugo González y también a Emilia Zúñiga, que nos han dejado su reacción aquí en la transmisión de Facebook. Muchísimas gracias. También le invito a usted a enviar sus preguntas, sus reportes de sintonía al 95-20-2080. Y gracias también a, bueno, nos están enviando una denuncia. Buenos días, Radio América. Miren cómo está San Pedro Sula de basura. Y el señor Contreras se enoja. Casi no pasa el tren de aseo. Toda la ciudad está así. Y cuando suceden las lluvias, pues hay muchas inundaciones. Entonces, un llamado también para que pase el tren de aseo, porque yo veo la basura está bien acomodadita ahí como para que pase el tren de aseo. Entonces, un llamado a las autoridades de San Pedro Sula para que, bueno, agilicen estos trabajos de recolección de basura. Vamos a mensajes y ya volvemos.
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9: Donde hay poca justicia, es un peligro tener la razón. Francisco de Quevedo y Villegas, escritor español.
1: Comunicación edictal. La infrascrita secretaria de los juzgados unificados de la sección judicial de Santa Bárbara al público en general y para efectos de ley hace saber que esta secretaría fue instruida con el fin de publicar por medio de comunicación edictal en una radiodifusora y un diario de mayor circulación nacional por 3 veces con intervalo de 10 días hábiles en la demanda de ejecución hipotecaria que le ha promovido la abogada Nancy Ivette Velázquez Pineda en su condición de apoderada legal de la Cooperativa de Ahorro y Crédito Ocotepeque Limitada Coacol en contra del señor señor Mixelén Paz Muñoz, a efecto de que pueda personarse en el juicio para que de inmediato comparezca ante este juzgado a pagar o consignar la cantidad de 459.399 lempiras con 51 centavos, que si no paga en el acto posterior al requerimiento edictal, que se mantenga firme el embargo practicado y recaído para responder en la medida suficiente que adeuda. Expediente 0031823. Doy fe. Santa Bárbara, 11 de marzo del 2026. Abogada Jacqueline Dinora Fuentes Licona, secretaria, Juzgado de Letras Unificado, Sección Judicial de Santa Bárbara.
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3: Seguimos con Orientación Legal. Muchísimas gracias a todos. Y bueno, tenemos más preguntas al 95-2020-80. Muy buenos días, Lig Gladys y abogado. Cuando llaman de talento humano para dar la nota que dice que es por reducción y luego mandan a los de bienes para hacer inventario, ¿qué recomendaciones se deben de seguir? Hay que de repente... los compañeros después de llorar no hayan qué hacer, dice. Bueno, eso es lo que dice. Los compañeros después de llorar no hayan qué hacer, o sea, dice que van a, me imagino que es un despido por reducción de personal.
4: Sí, pareciera ser también algo de bienes del Estado, ¿verdad? Pareciera
3: y luego mandan pública. De bienes para hacer inventario, ¿qué recomendaciones se deben de seguir? Ya que de repente los compañeros después de llorar no hayan qué hacer.
4: Gracias, realmente se les agradece. Llega profundo a nuestro corazón de todos nosotros, de Gladys, Mario, César y su servidor Carlos, que ustedes estén pendientes y que nos hagan sus preguntas. Y cuando le dan un toquecito así coloquial, pues nos encanta todavía más porque entonces ustedes nos sacan una sonrisa. Uh-huh. Pues en estos casos, mi querida gente, yo siempre les he dicho algo con respecto a esas notificaciones de recursos humanos que de manera así eufemística, es decir, para que suene más bonito, le llaman talento humano, lo cual obviamente es cierto, ¿verdad? Es el talento de las personas que hace que una empresa sea pública o privada salga adelante. Y por eso yo les digo, no hay malos empleados, sino que hay malos patronos realmente. Definitivamente creo en eso porque lo he visto cualquier cantidad de veces. En el caso de cuando una persona es citada por talento humano o recursos humanos para efectos de promover a una acción de personal, iniciar una acción de personal en la cual se le va a dar la oportunidad de escuchar los cargos y después de que usted descargue esos cargos, que no es otra cosa más que presentar la prueba necesaria para decir que usted no hizo eso o que si lo hizo tiene justificación o cualquier cosa. Una de las cosas, por cierto, que yo les he dicho, ya que la pregunta prácticamente se contesta a sí mismo, el estimado Radio Escucha, es que tienen que en esa nota de cita a usted especificarles claramente por qué los van a citar a esa acción de personal, a esa audiencia de descargo. ¿Por qué? No pueden dejar así a la deriva o a que quede en la imaginación del trabajador que por qué es lo que lo quieren sancionar o por qué lo están investigando. Él tiene que conocer como principio básico del debido proceso, que no solo se aplica a materia penal, debe conocer qué es lo que se le está señalando. Todo, pero con micos y pericos, de que en tal fecha sucedió tal cosa, estos son los testigos, esta es la prueba, esto es a lo que usted le ocasionó daño, esto es lo que usted ocasionó por su responsabilidad, por su llegada tardía, por su negligencia, etcétera, cualquier cosa. Porque así usted, sabiendo cuáles son los cargos, de la misma manera usted va a poder defenderse. Y también plantear qué prueba es la que quiere que se evacúe a la hora de esa dichosa y tan temida audiencia de descargo. Ahora, ese día usted puede llevar, tiene todo el derecho a llevar un hombre bueno, un testigo, incluso un abogado. Cuando digo testigo es que lo acompaña, no el testigo que va a ir a declarar a favor de usted. Y lo mejor es un abogado, los cuales tenemos cierta libertad de hablar a la hora de esas audiencias de descargo, porque al final de cuentas es los intereses de una persona trabajadora que tiene años de estar ahí, por cierto, que tiene sus recursos de ahí, de ese trabajo para proveer a los suyos allá en su diferente, casa. Por cierto, a toda la comunidad salvadoreña que vive aquí en esta mi patria en Honduras, felicidades porque es el Día del Papá allá en Honduras, el 17
3: de junio. ¿En El Salvador?
4: En El Salvador, sí, correcto.
3: Ah, el Día del Padre en El Salvador, pues felicidades.
4: Bueno, muchísimas gracias, porque tengo la doble nacionalidad. Entonces lo voy a hacer a mi hija, que es guanaca hondureña, para que también me felicite. Entonces, cuidado con esas citas, porque, y esto también va para los patronos, si esas citas para audiencias de descargo no las hacen bien, después se los botan en los juzgados, porque de entrada es inconstitucional. Y ahora con respecto a los bienes, ¿qué quiere que le diga, mi amigo? O sea, toda persona a la cual se le proporcionan bienes que pertenecen a una empresa o al Estado, debe hacer una lista para que al día que le vayan a hacer una revisión, una inspección, una auditoría, no le vayan a faltar cosas que, como lo hemos visto, cada vez que hay cambio de gobierno, mi querida licenciada, nosotros que somos ciudadanos y estamos hablando como ciudadanos, no como analistas ni críticos políticos, de repente que dicen que no encuentran una cafetera, no encuentran una computadora. Bueno, si hasta el inodoro se llevan. Entonces, esas cosas, ¿qué le puedo decir?
3: Eso pasa.
4: Así es.
3: Pasa muy seguido. Buenos días, abogado. Tengo una consulta. Yo, en el año 2023, puse una demanda laboral. Trabajé en el Registro Nacional de las Personas. Pero resulta que llamo al abogado y no me contesta las llamadas ni los mensajes. Y por eso fui a la corte a investigar sobre mi demanda y resulta que no está. ¿O será que no la llevaron a la corte? Aconséjeme o deme una idea, abogado. ¿Qué puedo hacer ya que me encuentro desesperada? Porque la plaza de mi trabajo es mío, dice, y me costó conseguirlo, que hasta mi Dios lo sabe. Se lo agradeceré muchísimo, abogado.
4: Me preocupa eso, que no haya interpuesto la demanda su abogado, porque los trabajadores solo tienen un tiempo muy limitado para interponer la demanda. Si no, se pierde cualquier derecho para poder reclamar. Y usted me dijo que ya lleva años en eso. Entonces, mi pregunta sería, ¿cómo fue a preguntar? ¿Le dio el abogado a usted el número que le asignaron a su demanda? ¿O fue a preguntar solo por el nombre suyo y el de la empresa? ¿Realmente qué le dijeron? Que esa demanda no existe. Y más que todo, ¿tiene usted el número de expediente? Eso sí me gustaría saberlo, porque si no es así, no sé cómo averiguó ese dato. Y en segundo lugar, si el abogado no presentó la demanda, amiga, denúncielo en el Tribunal de Honor del Colegio de Abogados. Porque abogados como ese no toco tablita para decirles que abogados como ese no deberían de existir en el caso de que le haya mentido, le haya o no le haya dado usted dinero adelantado y que no haya presentado la demanda. Eso sería una grosería. Y ese abogado va a tener que reconocerle a usted todo lo que ha perdido por culpa de no haber puesto esa demanda. Los derechos, las prestaciones, eso lo va a tener que reconocer el abogado.
3: Buenos días, abogado. Tengo una consulta. Un señor ocupante de un predio tiene una antena. Él tiene contrato de 20 años y de unos meses. De unos meses no se le cancela el valor por el contrato de la empresa dueña de la antena sin notificarle. Y apareció otro señor con escrituras al cual está cobrando el valor del alquiler. ¿Podría personarse la persona para que esa empresa le aclare cómo le rescindieron el contrato, si él en el documento es el ocupante del predio? Bendiciones.
4: Bueno, ese es un caso interesantísimo porque encaja a la perfección, a manera de ejemplo, con lo con el tema que estábamos tocando hoy a principios en orientación legal, perdón, en el bloque de educación legal, y es la reivindicación de dominio. ¿Qué es lo que puede haber sucedido en ese caso, tomando como base lo que establece el Código Civil, que la persona que estaba en posesión de ese terreno, con la cual la empresa de telefonía o la que sea llegó a un acuerdo para poner ahí la torre, él no tenía ningún documento que demostrara que era el propietario. Entonces vino el propietario y reivindicó ese terreno. Entonces, por lo tanto, logró recuperar la propiedad del terreno y al final de cuentas es que con ellos tienen que entenderse. Ahora, el que estaba en posesión, solo en posesión, está en un gran problema porque le tendría que regresar el dinero de todos los alquileres que estuvo pagando la empresa de telefonía a él porque ese dinero le pertenece al verdadero propietario. Entonces, mejor, si es así la situación, porque no tengo los papeles, acuérdense que para eso los abogados damos consulta legal y ya le voy a dar mi teléfono, por cierto, porque si no es así y el poseedor nunca tuvo papeles, mejor que se quede calladito y se vaya, porque realmente el verdadero dueño le puede cobrar a él todos esos meses de alquiler, ¿ok? Entonces, vamos a ver una cuestión. Mi número de teléfono se lo voy a dar, pero recuerden, y esto no es lloradera ni nada, este teléfono, este número, no es de la radio, este es personal. Así que si yo no les contesto, porque paso ocupadísimo, no vayan a creer que la Radio América es la que no les contesta. No, es el abogado Carlos Alvarenga. Yo agradezco más que todo los audios, porque así, si usted me llama y no le contesto, se siente bien feo. Ustedes van a decir, este abogado no responde. En cambio, si usted me manda un audio, nomás yo tengo chance y salgo de mis múltiples actividades, que ando en los juzgados, que ando en la fiscalía, que ando en oficinas administrativas o ando atendiendo casos fuera de aquí de Tegucigalpa y no pega la señal. Entonces, cuando yo ya tengo tiempo, escucho los audios y me encanta poderles dar una orientación legal. 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Y yo con gusto les voy a dar una orientación legal.
3: Bien, ustedes están escuchando Orientación Legal a través de Radio América. Muchísimas gracias a todos. Ya vamos a seguir dando lectura a más preguntas. Ya aquí tenemos en el que sigue, por ejemplo, la terminación 2272. Cuando volvamos de mensajes, le damos lectura a su pregunta.
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0: Poder Judicial Honduras, Juzgado de Letras de Familia de Francisco Morazán. Aviso 0801-2021-00690J3. La infrascrita secretaria adjunta del Juzgado de Letras de Familia del Departamento de Francisco Morazán a las señoras Carla Azucena Ramírez Amador y Carla Faustina Sánchez, integradas como litis consorcio pasivo necesario, hace saber que en la demanda de reconocimiento de unión de hecho póstuma por la vía del proceso no dispositivo promovida en su contra por la señora Antonia Marisela Herrera Turcios, ha recaído auto que en su parte conducente dice: Juzgado de Letras de Familia del Departamento de Francisco Morazán, Tegucigalpa, municipio del Distrito Central, 18 de abril del año 2023, parte dispositiva numeral tercero. Por medio del receptor del despacho, emplácese a las señoras Carla Azucena Ramírez Amador y Carla Faustina Sánchez para que dentro del plazo de 30 días contesten la demanda de reconocimiento de unión de hecho póstuma vía proceso no dispositivo promovida en su contra por la señora Antonia Marisela Herrera Turcios, debiéndosele hacer entrega de la copia simple de la demanda, copia escrito de la subsanación y los documentos acompañados a la misma, haciéndole la advertencia de que si transcurrido el plazo para contestar la demanda y habiéndole sido notificada válidamente, no se apersona en el procedimiento, se le declarará rebelde. A costa de la parte, se publicará esta comunicación en un diario impreso y en una radiodifusora, ambos casos de cobertura nacional por 3 veces, tal y como lo establece el artículo 146 del Código Procesal Civil. Notifíquese, firma y sello, abogada Osiris García Rubio, juez Javier A. Ávila, secretario adjunto, Tegucigalpa, municipio del Distrito Central, 25 de mayo del año 2026. Firma y sello, Suset J. Ponce, secretaria adjunta.
5: Los dones que provienen de la injusticia son superiores a los que se originan en la caridad. Khalil Gibran, ensayista, novelista y poeta libanés.
0: Aviso de citación. El Tribunal de Sentencia, Sala Quinta, San Pedro Sula, Departamento de Cortés, en el expediente número 10-26, cita a Kellyn Sabrina Maldonado para que se presente a juicio oral y público el día 25 de junio del 2026 a las 10 a.m. San Pedro Sula, Cortés, 12 de junio del 2026.
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3: Seguimos con orientación legal, tenemos más preguntas al 9520-2080. Muy buenos días, abogado y licenciada Gladys. Tengo dos vecinos que tienen un tubo de aguas negras y no lo han registrado. ¿Qué procede? Le escribe Oscar Almendares, gracias, el tubo pasa por mi propiedad.
4: Qué raro, porque realmente ese tipo de cañerías es hecha por el SANA, porque el SANA no solo es agua potable, el SANA también es por toda la cañería de aguas servidas, de desperdicios y todo eso, ¿verdad? Entonces eso debe ser autorizado por el SANA. Ahora, lo que sí es, las alcaldías son para la distribución del agua. Les pasaron del SANAA a las alcaldías esto porque son los alcaldes los que conocen de mejor manera cuáles son las necesidades del valiosísimo líquido en los diferentes sectores que se divide el casco de la ciudad en general, las aldeas y otras cosas que son parte también de un municipio. Entonces, por eso se las pasaron a los alcaldes, pero solo es la distribución del agua potable. Ahora, con respecto a tuberías de aguas negras, realmente a mí lo único que se me viene a la mente es que usted vaya al SANAA. Si no vive aquí en la capital y obviamente no hay una filial, por así decirlo, o una oficina del SANAA cerca, vaya a la alcaldía. Porque esto en particular está relacionado con el medio ambiente, porque poner una tubería de ese tipo sin los cuidados, sin los requisitos que se necesitan para que no vaya a haber después un desastre, que se rompa si la cañería no es de calidad e inunde todo eso de las cosas que tienen adentro, las tripas de los vecinos. Entonces sería realmente catastrófico. Así que haga eso lo más pronto posible y vaya guiándose realmente en las cosas en las indicaciones, vaya guiándose en esas indicaciones o recomendaciones que le den los de la alcaldía para ver al final de cuentas en qué oficina, en qué institución hay que poner ese reclamo para que hagan algo. Pero en términos generales, eso es lo que yo les podría decir, porque no es un tema al cual los abogados estemos muy duchos, muy conocedores, ¿no? Porque son cosas muy específicas. Pero en términos generales, vaya a la alcaldía, mi estimado.
3: Buenos días, abogados. Somos 11 hermanos. Nuestros padres murieron, nos dejaron una propiedad como herencia. No queremos repartirla, queremos dejarla como patrimonio familiar. ¿Cuál es el procedimiento para registrarla así? Gracias. Gracias, no me los pierdo porque educan.
4: Muchas gracias, esa es nuestra labor y una labor muy satisfactoria. Tienen que inscribirla a nombre de todos los herederos, por lo tanto, uno solo puede hacerlo en el juzgado, pero a nombre de los demás, porque con la respectiva, con los respectivos poderes, pueden otorgarle el derecho a declararse herederos, pero declararse herederos a nombre de todos, ¿verdad? Como representante legal, por así decirlo. Ahora, mi querida gente, si lo mejor es que cada uno se declare heredero, háganlo para después ir al registro de la propiedad y a catastro municipal a ponerla a nombre de todos los herederos, primero. Ahora, declarar eso como un bien familiar no se puede. No conozco ley que diga, bueno, si una familia quiere que esto quede enllavado para seculan seculorum y nadie vaya a disponer de esa parte, de una parte del terreno y no vaya a irse vendiendo por pedacitos ese terreno, No hay una ley que se lo diga. El código de familia únicamente establece el bien familiar, que es la casa, pero para el núcleo familiar, mamá, papá, hijos, nada más. Para que en una escritura pública se establezca y se escriba así, para que nadie de los papás y ninguno de los hijos, cuando llegue adulto, pueda disponer de esa casa. Pero con respecto a puros hermanos, a solo hermanos, no hay ninguna disposición en particular. Ahí lo único que pudiera hacerse es constituir una sociedad entre todos y que esa sociedad y que ese terreno pase a nombre de esa sociedad, para que entonces la sociedad mercantil, como persona jurídica que es, con personalidad propia, con derechos y obligaciones, sea la propietaria de ese terreno. Y entonces, ¿qué pasa? A la hora de querer vender ese terreno, tienen todos los socios, que serían sus hermanos y después los herederos, tendrían que ponerse de acuerdo para que por mayoría de votos, puede ser mayoría simple, mayoría calificada o el 100% de los votos, puedan decidirlo, vender esa propiedad, lo cual ya sería más difícil. Solo de esa forma pueden asegurarse que la propiedad nunca vaya a ser vendida. Porque, ojo, nadie, ningún heredero puede ser obligado a estar en pro indiviso, es decir, a ser dueño de una propiedad junto con otros por más de 5 años. Y si alguno de los hermanos le pica la codicia y dice, yo voy a vender mi derecho, entonces se lo vende a un extraño y ese extraño, sin ningún vínculo emocional ni sanguíneo, va a obligarlos a todos a vender para poder repartirse el dinero ante un juez de lo civil. Así que esa es mi recomendación. Y óigame, esta consulta legal sí me sacó la... Realmente, le voy a cobrar. Sí, en serio, tuve que exprimir el morro para que me saliera la idea.
3: Pero fíjese que es algo interesante, nuevo, abogado. Estaría bueno para explicarlo en un tema porque no había escuchado esto de hacer un patrimonio así.
4: Sí, fíjate, familiar. Bastante interesante.
3: Bien, le están enviando saludos por ser el Día del Padre en El Salvador. Dice que...
4: Saluditos, saluditos.
3: De parte de Santos Ávila de La Ceiba.
4: Muchas gracias, Santos, muy amable. Saludo.
3: Y bueno, desde el 2 de febrero estamos con el abogado Carlos Albarén aquí en Orientación Legal. Y usted puede enviarnos sus preguntas todos los días, de lunes a viernes, de 9 a 10 de la mañana, los viernes con la abogada Tania. Hoy tenemos que despedirnos ya.
4: Bueno, ha sido un placer estar con ustedes. Por favor, sigan en sintonía de Radio América informándose como es debido. Nos escuchamos y también nos vemos mañana.
3: Es que dije eso.
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2: 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Esa tendencia, según proyecciones, continuará al alza en 2026.
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2: Mi gente, esta canción va para todos aquellos que ya partieron de este mundo. Algún día nosotros partiremos también. Pero espero que nunca se olviden de las letras de mis canciones.

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1: Ay, muchacho, ya llevas muchos días tomando. Ya párale. Vamos, te voy a llevar a tu casa.

0: rata pulguienta. Dime la neta. ¿Tú me pusiste el dedo?
1: Yo no fui.
0: Entonces, ¿quién fue? ¡Fue Tete! ¡Toma!

0: Oiga,
1: ¿y a usted quién lo invitó?
0: Nadie, yo me invité solo.
1: Sácame este colado y mátamelo ahí afuera.
2: ¿Ya oíste? ¡Cálale para afuera, porque te voy a quebrar!
1: ¡Silencio, señores! Brindemos por la gente de la sierra. Y brindemos por México. ¡Y que viva México, señores!

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2: Jefe, jefe, jefe.
3: ¿Qué pasó, Sargento Gómez? Y no me levantes la voz. No seas baboso. ¿Qué quieres?
2: Perdóneme, jefe, pero ya paramos más de 100 carros y no hemos decomisado nada. Ni un cigarro de mota, ni un gramo de coca, nada, jefe. Todos vienen bien limpios.
3: ¿Y qué quieres que haga, pinche sargento? ¿Quieres que le llame Guate Mercado para que venga y nos diga cuál carro viene cargado? ¡Órale, a su puesto! Y así quiere que los tenga este carro.
2: Jefe, jefe.
3: Otra vez tú, sargento. ¿Qué quieres, hombre?
2: Pues ahí hay unas hermanas. Se me hace que las vamos a dejar pasar sin revisar.
3: Hermanas, mis orejas. ¿Ontan esas viejas? A ver, ¿ustedes quiénes son y de dónde vienen?
4: Pues mire, comandante, mi compañera y yo somos monjitas. Venimos de Durango y vamos hacia el norte. ¿Cómo la ve?
3: A mí me vale madre. Páquense, vamos a revisarlas por si las moscas.

0: vale. Vengo del puritito Michoacán. Vengo de pasada. Me cuadra el nombre de esta cantina y el ambiente que hay aquí. Y me gustaría echarme unas cervezas con usted. ¿Qué le parece?
1: Pues me parece bien. Yo se la

0: Border Patrol.
1: Oficial, soy el dedo. Se les acaba de pasar un hombre con muchos huevos.
2: Oh, shit. Ya nos vio la cara otra vez. Avisar a Highway Patrol que detener a ese cougar.
3: Hey, tú, el del cougar. Detente. Es una orden.
2: ¿Por qué me paro, oficial?
4: Te paré porque quiero checarte los huevos. Enséñame los huevos ya. ¿Por qué te bajas el pantalón?
2: ¿Qué no me está diciendo que le enseñe los huevos, pues?
4: Esas miserias no querer mirar. 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

0: dime, rata pulienta. Dime la neta. ¿Tú me pusiste el dedo?
1: Yo no fui.
0: Entonces, ¿quién fue? ¡Fue Tete! ¡Toma! ¡Toma! ¡Toma!

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Y ahí le va este bonito corrido a mi compa, claro que sí. Un corrido que compuso un viejo bigotón, que por ahí es muy conocido por todo, viejón. Ándale, pues oiga. Y un saludo para mi compa Melchor, hombre, dice. Ahí le va bien.

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1: Ay, muchacho, ya llevas muchos días tomando. Ya párale. Vamos, te voy a llevar a tu casa.

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1: ¿Cómo triunfar aquí? Pese a la pérdida de unos 90.000 empleos reportada por el COEP en 2023 y muy a pesar del millón de hondureños que ni estudian ni trabajan, cifra acumulada en los últimos años, según datos oficiales, siempre hay historias que gritan que sí se puede emprender aún en Honduras. Así dijeron los jóvenes que con orgullo revelaron en el podcast Conectados de Radio América el éxito de su emprendimiento, un hotel para mascotas.
2: Uno se queda como con los brazos cruzados, como decir, ¿qué hago? ¿Qué voy a hacer? Y una muy buena amiga me dijo, ¿sabes qué? Vos puedes poner un hotel de perros. Vos siempre me cuidas a mis perros, ¿por qué no pones un hotel? ¿Qué? Y me quedó el gusanito y empecé a hacer el estudio de mercado aquí en el país, con lo que hay tanto aquí en Tegucigalpa como en San Pedro Sula, donde realmente sí vi la necesidad y vi el espacio donde tenía que ser algo más familiar, algo más de hogar.
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1: Hola, muy buenas tardes, pueblo de Honduras que sintonizan Radio Moderna. Bienvenidos a su programa Aviva el Fuego. Sí, aviva el fuego de tu corazón, del movimiento católico conquistado las naciones para Cristo. Bienvenidos esta tarde a este gran programa. Y como todas las tardes tenemos el privilegio que nos acompaña el fundador del movimiento, José García, al cual le damos la bienvenida. Muy buenas tardes, José.
2: Buenas tardes, hermano Elías. Muy buenas tardes a todos los hermanos y amigos que lo escuchan aquí en Tegucigalpa. Qué bendición los hermanos que lo escuchan en los diferentes lugares de Honduras. Es una gracia, es una alegría, es una bendición de poder llevar una palabra de aliento el día de hoy. Dice la palabra de Dios: buscar al Señor mientras pueda ser encontrado. Y qué bendición que por medio de este programa podamos encontrar una palabra de aliento, una palabra de bendición. No todo está perdido, hermano que me escucha. Cuando tú sientes que ya todo se acabó, es cuando el Señor apenas viene comenzando. Así que ánimo, ánimo, porque todo lo podemos en Cristo que lo fortalece, ya que Él va delante de nosotros abriendo caminos adelante, que hoy es un día de gran bendición porque el Señor está con nosotros.
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4: Vamos a pasar con la hermana Laura Hernández. Sí, Laura Hernández. Hermana Laura, ¿de dónde se comunica el día de hoy? ¿De dónde?
5: De aquí, del estado de Ohio.
4: Desde Ohio. Okay. Bendiciones, hermana. Pues mire, hermana.
5: Gracias, hermano.
4: De nada. Los audífonos suyos, el teléfono suyo. Y bueno, ándale, pues bienvenida y que el Señor la use grandemente, y adelante con su tema, hermana.
5: Amén. Mi nombre es Laura Hernández. Pertenezco a la comunidad de Dayton, Ohio. Por la gracia de Dios, tengo 6 años que viví mi retiro. Fue el primer retiro que hubo aquí en Dayton. Y para la gloria de Dios, aquí seguimos perseverando por la gracia de Dios. Como todo, ¿verdad? Pues en estos 6 años ha habido sanación, ha habido luchas y ha habido, hay veces que a veces no. Ya no quiere seguir uno por las cosas que uno pasa, pero Dios siempre está ahí para levantarnos. Cuando uno está a punto de tirar la toalla, siempre Dios está ahí para levantar. Y pues ahora que estamos en los caminos del Señor, tenemos que agarrarnos de la mano de Él para que no regresemos para atrás, no miremos para atrás. Y la verdad, me costó mucho trabajo decir que sí, dar este podcast, estar aquí, porque la verdad yo soy una persona muy muy tímida y me cuesta mucho trabajo hablar en frente de las personas, pero Dios es el que va a hacer la obra, así lo creo en fe. El Señor hará su obra hoy, yo solamente estoy aquí como su sierva, su humilde sierva, y Dios es el que hace todo. Yo hago el 1% y Él hace el 90%, y aquí estoy para hacer su santa voluntad. Él es el quien pondrá palabras en mi boca para enviarle una palabra de aliento para cada uno de ustedes que están escuchando este bendito programa, porque a través de este programa recibimos una palabra que Dios, a través de este programa Dios nos habla. Y pues quiero hacer una oración para que el Espíritu Santo se pose sobre mí. Padre Santo, yo me abandono totalmente a ti, Señor, para que seas tú quien haga la obra, que no sea yo quien hable, sino tú, que tú puedas mandar esas palabras a cada uno de mis hermanos que necesita escuchar, que tuvimos la dicha de despertar, de poder abrir nuestros ojos, poder movernos cuando muchos hoy no pudieron despertar más. Te damos gracias por darnos esta dicha tan grande de poder mirar a nuestros hijos, poder despertar y ver a nuestros esposos. Te damos gracias por tu infinita misericordia, Señor. Gracias por ser tan bueno con nosotros, por ser un Padre tan bueno y tan bondadoso. Que tu Espíritu Santo visite a cada uno de mis hermanos, ya sea en su hogar, ya sea en el trabajo, en cualquier lugar donde se encuentren. Que hoy tu Espíritu Santo los visite y que les dé sabiduría, fortaleza y sobre todo amor, para que podamos ver a nuestros hermanos que nos rodean con ojos de amor, como tú nos ves a nosotros. Amén. Les comparto la lectura que es en Jeremías 1:4, y dice: me llegó una palabra de Yahvé: antes de formarte en el seno de tu madre, ya te conocía.

Dios me hablaba a través de esta cita bíblica y me hablaba muy claramente diciéndome que Él ya me conoce, Él me hizo este llamado porque Él así quiso, por su santa voluntad. Él, por su infinita misericordia, me ha hecho este llamado. Y yo, como humana que soy, a veces tengo miedo, tengo vergüenza, pero Dios aquí me habla y me dice que Él ya me conocía desde el vientre de la madre y Él me ha consagrado. Y si Él me tiene aquí, es por su infinita misericordia. A veces uno, por más que se quiera esconder y dice, no estoy preparada, no siento ese llamado de ser predicador o así, pero Dios, si te ha hecho ese llamado, es porque Dios así lo ha querido. ¿Cuánto de nosotros que hemos tenido ese llamado se nos ha olvidado que no fue el hombre que nos hizo ese llamado, sino nuestro Señor Jesucristo? Porque Él quiere que prediquemos su palabra, que llevemos su palabra a quien lo necesite, no simplemente allá afuera donde necesite la palabra de Dios, sino aquí mismo en tu familia. Aquí en la familia es donde tienes que predicar primero a tus hijos, que es lo más importante. Tus hijos que ahora hoy en estos tiempos está muy difícil allá afuera, donde ya para todos los jóvenes, los niños es normal, y nosotros como padres tenemos que darles esas enseñanzas aquí en la casa. Aquí en el hogar es donde uno tiene que empezar a educar a sus hijos como le agrada a Dios. ¿Cuántas veces preferimos llenarlos de cosas, de cosas materiales, que según para nosotros decimos, ay, que no le falte nada a ellos como me faltó a mí en mi niñez? Pero estamos cometiendo un grave error porque son puras cosas materiales. Y lo más importante que tenemos que enseñarles son las cosas de Dios, los valores de Dios. Muchos, yo me incluyo también, a veces los hijos no quieren ir a misa, prefieren quedarse en la casa. Entonces uno como padre y dices, ay, pues si no quiere ir, está bien. No, mis hermanos, tenemos que enseñarle a nuestros hijos el valor de la Santa Misa. Qué tan importante es ir a misa, a tener ese encuentro con nuestro Señor Jesucristo. Tenemos que enseñarle a nuestros hijos ese valor tan hermoso, tan grande que es la Santa Misa. Eduquemos a nuestros hijos para que el día de mañana, cuando ellos tengan un problema, no corran a buscar al mundo ese refugio que necesitan. Al contrario, si nosotros enseñamos a nuestros hijos las cosas de Dios, ellos cuando tengan un problema van a correr a los pies de Jesús, van a ir a buscar consuelo a los pies de Jesús, al Santísimo. Ahí es donde nosotros como padres tenemos que tener esa tarea tan grande de dejar ese legado tan hermoso para nuestros hijos el día de mañana. Allá afuera, ahorita las cosas están muy fáciles para todos los jóvenes, para todos los niños. Tantas cosas que ven a nuestros niños en sus escuelas, que ya para todos los niños es normal esto, normal el otro, pero si nosotros en nuestro hogar le damos una enseñanza como nuestra Iglesia Católica nos manda, ellos van a ser diferente que los otros niños. ¿Por qué? Porque estamos siguiendo nuestra fe que nuestra Iglesia Católica nos enseña. Entonces, esa es nuestra tarea como padres, guiar a esos niños, guiar a esos niños chiquitos que ahora están creciendo, que están ahorita aprendiendo, y enseñarle las cosas de Dios es lo más importante que puede hacer uno como padre. ¿Cuántos jóvenes ahorita ya no respetan su cuerpo, ya no le dan interés de perder su virginidad? Hoy en este día, ¿cuántos jóvenes no les importa probar el alcohol, probar las drogas? O sea, ya es todo natural para ellos. Ya no hay como ese temor de que ya nada es malo. Entonces uno como padre tiene uno el deber de sentarse con los hijos y explicarles, esto es malo, esto está bien, esto es malo, está bien. Ese es nuestro trabajo, hermano. Muchas personas le dan tanta libertad a sus hijos de que si quiero esto, cómpraselo, quiere el otro, cómpraselo. Entonces uno como padre es responsable de la crianza de sus hijos. Tú eres responsable de cómo un joven vive su vida. Si tú le das tanta libertad, si tú dejas que él haga esto, haga lo otro, tú tienes responsabilidad sobre cada uno de tus hijos. Tú eres responsable como madre, como padre, ver cómo se viste tu hijo, cómo se viste tu hija. Tienes que enseñarle a tu hija cómo es la castidad de cuidar su cuerpo, de respetar su cuerpo. ¿Cuántas jóvenes hoy en día que
enseñan su cuerpo como si ya fuera

0: normal todo. Sabemos que nuestro cuerpo es templo del Espíritu Santo. Tenemos que amar a nuestro cuerpo. Tenemos que respetar nuestro cuerpo. ¿Cuántas jovencitas salen a la calle ya así muy descaradas? O sea que ya no les da vergüenza. Entonces, como tenemos el error de a veces nosotros los padres de verlas cómo se visten y así, ya no les decimos nada. ¿Por qué? Porque uno como padre a veces ya te da lo mismo, como todo mundo lo hace. Tú quieres que tus hijos se incluyan en ese todo mundo hace lo mismo. Entonces, hermanos, tenemos que guiar a nuestros hijos conforme a la voluntad de Dios. Tenemos que enseñarle lo que son los mandamientos, lo que Dios le agrada y lo que Dios no le agrada. Entonces, les voy a leer otra cita bíblica donde dice Eclesiastés 11:9. Dice, muchacho, conoce la felicidad mientras seas joven y toma temprano las buenas decisiones. Elige tu camino como mejor te parezca, sin olvidar que Dios te pedirá cuenta de todo. Palabra de Dios. Gloria a ti, Señor Jesús. Muchacho, conoce la felicidad. ¿Qué es la felicidad para hoy en día los muchachos? Salir, tomar, fumar, todo lo que el mundo les ofrece. Eso para eso es, para ellos es vivir, como el mal dicho que dice, vive la vida porque solo es una vez. Y esa es la forma de vivir hoy en día de estos muchachos. ¿Por qué? Porque sienten que eso es vivir como ellos piensan que es. Cuando, por ejemplo, estás sirviéndole a Dios, pero un día antes te fuiste al baile, estuviste ahí bailando, entonces, ¿de verdad estás siguiendo a Dios? ¿De verdad te has hecho esa pregunta? ¿De verdad estoy haciendo la voluntad de Dios? Si un día antes anduve aquí, anduve allá y estuve haciendo el otro. ¿De verdad te has hecho esa pregunta? ¿De verdad amas a Dios? Cuando tú estés en un baile y si tú de verdad sientes que eso te llena de gozo, te llena de alegría, creo que estás equivocado, hermano, porque la verdadera alegría es el que nos da Cristo Jesús. Y si tú ya has vivido este retiro, tú bien sabes ese gozo que tú sentiste cuando viviste tu retiro. Esa paz que tú sentiste ahí, en ningún lado te lo dan. Cuando tú estés ahí en un lugar así donde a Dios no le agrada, hazte esa pregunta. ¿De verdad amo a Dios? En ese momento cuando tus amigos te inviten a tomar, te inviten a fumar, ahí es donde tú le demuestras a Dios cuánto lo amas. Ahí es donde Dios te dice, ¿me amas o no me amas? ¿Haces mi voluntad o no haces mi voluntad? Son palabras que uno se tiene que cuestionar. Uno que se tiene que preguntar en el corazón si amas a Dios, pero no haces lo que Dios quiere. Solo decimos a veces que amamos a Dios, pero solo de palabras y no de corazón. ¿Por qué? Porque somos doble cara. Hacemos una cosa y actuamos de otra manera. ¿Cuántas de las familias que antes habían prohibido que metieran alcohol en sus hogares, que ya se habían alejado de esas personas que te inducían a tomar y todo eso, y viviste tu retiro, saliste de tu retiro y dijiste, ya en mi hogar ya no voy a meter más alcohol, en mi hogar ya no más esto, en mi hogar más. Pero ¿qué pasó? Que con el pasar del tiempo se te olvidó y volviste atrás la vida que llevabas antes, y otra vez aceptaste que en tu hogar se bebiera alcohol, que esto y el otro. Entonces, mi hermano, ¿qué clase de testimonio estamos dando? ¿Qué testimonio estamos dando para todos aquellos que nos rodean? Aquellos que no han vivido el retiro y que al principio veían algo diferente en nosotros, pero conforme el tiempo dejaste de ir a los seguimientos, dejaste de perseverar y volviste atrás. Volviste a la vida de atrás, donde volviste a caer en lo mismo. Entonces, ¿qué testimonio podemos darle a aquel que necesita de Dios? Testimonio, al contrario, ¿qué es lo que dicen? ¿De qué sirve que yo vaya a vivir el retiro? ¿De qué sirve que me acerque a la iglesia si solo es por un rato que uno cambia y ya vuelven a lo mismo? Tenemos que tomar conciencia de qué es lo que estamos haciendo. ¿Qué enseñanza le estamos dando a nuestros hijos, hermanos? Si antes tu hijo te veía que ya no tomabas, que ya no fumabas y vuelves a lo mismo, ¿qué clase de enseñanza tú le estás dando a tus hijos? El día de mañana que ellos hagan lo mismo, ¿con qué cara tú les vas a reclamar? ¿Cómo tú les vas a hablar y decirles, no hagas esto, no hagas el otro, ¿cómo les vas a poder reclamar si tú no tuviste fuerza de voluntad para rechazar lo que tú ya habías dejado? Les voy a leer otra cita bíblica en Génesis 19, 23 al 26. El sol ya había salido cuando Lot entró en Zoar. Entonces Yahvé hizo llover del cielo sobre Sodoma y Gomorra azufre ardiendo que venía de Yahvé y que destruyó completamente estas ciudades y toda la llanura, con todos sus habitantes y la vegetación. Ahí mismo en Génesis 26 dice: la mujer de Lot miró hacia atrás y quedó convertida en una estatua de sal. Palabra de Dios, te alabamos, Señor. Es fuerte cómo nos habla el Señor aquí. Muchas veces somos como la mujer de Lot. Cuando ya dejamos el pecado atrás, cuando ya dejamos lo que nos alejaba de Dios, a veces volvemos a lo mismo, a veces regresamos a lo mismo, volteamos para atrás, cuando lo que quiere Dios es que sigamos ni a la derecha ni a la izquierda, sino de frente, buscar todos los días la santidad. Todos los días es una lucha, hermanos, todos los días es estar en la lucha, buscando la santidad. Todos los días es buscar el vivir como Dios le agrada. Entonces claramente nos dice que la mujer miró hacia atrás y quedó convertida en sal. Qué triste es cuando volvemos atrás, mis hermanos. Triste porque cómo a veces se nos hace tan fácil de olvidar eso tan bonito, tan hermoso que uno vivió en el retiro. O sea, no, yo sé que ustedes me entienden, yo sé que ustedes han sentido ese gozo, esa felicidad que uno vivió en ese momento cuando uno tuvo el encuentro con nuestro Señor Jesucristo. Yo en mi persona, cuando yo viví mi retiro, yo no puedo, es como si cuando recuerdo ese día, es como si fuera ayer. Todo eso tan hermoso que yo sentí cuando tuve mi encuentro con nuestro Señor, es como si hubiera sido ayer. Porque a veces cuando ya no quiero seguir, el Señor me dice, y vas a olvidar lo que te hice sentir, y vas a dejar atrás todo lo que te he dado, toda la vida que Dios me ha sanado de muchas cosas, muchísimas cosas. Entonces Dios me hace recordar que si yo lo voy a dejar, que si yo voy a voltear para atrás otra vez, y reflexiono ahí, digo, no voy a regresar atrás porque Dios me ha dado esa paz donde nunca más lo encontré. Yo antes era muy, me gustaban los bailes, me iban desde los viernes, sábado, domingo y a veces desde los jueves. Y yo soy del Estado de México, pero la mayor parte de mi vida viví en el DF, entonces me iba a las tardeadas, a los bailes, a los sonideros y todo eso. Entonces era un hábito para mí irme 4 días a los bailes. Entonces eso ya lo hacía hábito en mi vida, porque ya una semana que no iba, ya como que me sentía como que me hacía falta. Entonces, en ese salir, ir a bailar y todo, ahí mismo te induces al alcohol, te induces a fumar, te induces a la lujuria. O sea, si te pones a pensar cuántas cosas, si tú te dejas manipular por el enemigo, cuántas cosas no entran a tu vida. Aunque uno dice, pues es que ir a bailar no tiene nada de malo, o es que fumar pues no tiene nada de malo, o echarme una o dos cervezas no tiene nada de verdad, no tiene nada de malo, hermano. De verdad que uno, cuando ya tienes encuentro con nuestro Señor Jesucristo, uno ya no necesita nada de eso. Si tú realmente tuviste ese encuentro con nuestro Señor Jesucristo, tú ya no necesitas ni ir a los bailes, ni ir a las fiestas, mira, que me invitaron a una fiesta y que ahí ya te ofrecieron una cerveza, ya te ofrecieron otro, y por no quedar mal, que van a decir, que ya soy bien aburrido y así, y por quedar bien, ahí te involucras con ellos. Entonces, si uno verdaderamente tiene ese encuentro con nuestro Señor Jesucristo, tú ya no tienes que buscar esas cosas, porque esas cosas no le agradan a Dios. Entonces yo en mi juventud hice todo eso, lo que no le agradaba a Dios. Entonces ahora veo, en el momento de ahora que estoy en los caminos de nuestro Señor Jesucristo, yo veo que la verdad no vale la pena regresar para atrás. No vale la pena dejar lo que Dios ha hecho en mi vida. Cómo Dios me ha santificado, cómo Dios me ha limpiado de mis pecados. Por su infinita misericordia, Dios me ha hecho una nueva persona. Entonces, hazte esa pregunta, si de verdad vale la pena que tú dejes lo que Dios te hizo vivir en un fin de semana a regresar a la vida que tú llevas ahora. No regreses atrás, mi hermano, porque de verdad que es muy triste ver a personas que ya vivieron su retiro y que verlos cómo le servían a Dios, cómo se llenaban de la presencia de Dios y ahorita pues tristemente han regresado a la vida de antes. Aunque para ellos es normal, para ellos no tiene nada de malo, pero sabemos que a Dios no le agrada eso. Entonces, si Dios te ha hecho una nueva criatura, una nueva persona, no mires para atrás, no mires para atrás, porque como dicen, si tú miras para atrás, es como si el perro vuelve a su mismo vómito. Como dice en Proverbios 26:11, el perro vuelve a su vómito y el insensato recae en su locura. Imagínense los que somos de pueblo, de rancho, o sea, ahí en los pueblos hay muchísimos perros por aquí y por allá. Si tú llegaste a ver un perro que se vomita en la calle y que se come su propio vómito ahí, o sea, si ahí reflexionas y te pones a ver, o sea, wow, o sea, ¿cómo es posible que uno regrese a la vida de antes, a la misma sociedad de antes? O sea, Dios te ha hecho nueva criatura y o sea, a veces es incomprendible, a veces yo me hago preguntas y digo, pero Dios, o sea, ¿cómo es el enemigo tan astuto de envolver nuevamente a las personas? O sea, si uno no tiene fuerza de voluntad y luchar día a día para buscar la santidad y reprender todo aquello que nos quiere apartar las cosas de Dios. O sea, digo, wow, o sea, ¿cómo uno vuelva a tragarse su mismo vómito? ¿Cómo uno vuelva a la vida anterior, donde uno no encuentra nada? Simplemente te pierdes más y más y más. Entonces Dios nos hace reflexionar sobre si tú has tenido ese encuentro con Él. Dios quiere que tú sigas sus caminos como debe de ser. Todos los días tenemos que buscar esa santidad. Tenemos que buscar la forma de vivir conforme a es agradable al Señor. Así que echémosle ganas. Hay mucho camino por recorrer todavía. Es difícil. Sí, es difícil, hermanos. En este caminar del Señor es difícil porque va a haber personas que te quieran desanimar. Hay personas de tu misma familia que no te creen capaz de que tú sepas agarrar la Biblia y leerla. Muchas personas que te dicen que eres una persona aburrida, que ya no vas a las fiestas, hasta te ven raro y todo. Muchas personas donde dicen, yo hubiera preferido que te hubieras quedado así como antes, alegre, y por cuenta ya te ves como bien aburrida. Pero realmente lo que ellos no saben es que uno trae el gozo por dentro. Uno está lleno de la presencia de Dios en su corazón y no necesitas andar en fiestas, andar haciendo fiestas cada 8 días en tu casa para convivir y no. Si tú tienes el amor del Señor en tu corazón, eso es algo que no se puede comparar con nada. Y sí ha habido luchas, hermanos, luchas de ya no querer ir a los seguimientos, de que, oh, wow, porque nosotros nos queda una hora de ida y otra de venida. Entonces, a veces así como que te desanimas y dices, ay, ahora no voy a ir ahí, no. Pero Dios siempre te habla al corazón, siempre está ahí diciéndote, tienes que ir, porque cada seguimiento Dios tiene una palabra para ti, cada seguimiento Dios obra diferente. Entonces eso es algo muy importante para nosotros, no faltar a los seguimientos, porque es una forma de seguir en los caminos de Dios. Es una forma de que no nos apaguemos espiritualmente, porque es muy bonito perseverar en comunidad y en familia, porque para la gloria de Dios yo tengo 5 hijos. Tengo uno de 21, tengo una de 18 y una de 10, y mi niña de 3 años y el más chiquito que tiene 8 meses. Entonces, si yo dejo de perseverar, si yo dejo de ir a los seguimientos, si yo dejo de ir a servir, si yo dejo de hacer esto y lo otro, ellos están viendo qué es lo que nosotros hacemos como padres. ¿Cómo vamos a guiar a nuestros hijos en los caminos de Dios A veces somos tibios, tibios espiritualmente, porque dices, hoy sí, mañana no. Entonces, en lo que cuesta, cuesta. Entonces, el sacrificio que nosotros vamos a hacer como padres es levantarnos, es levantarnos y guiar a nuestros hijos en las cosas del Señor. A veces uno no tiene ganas de orar, a veces uno no tiene ganas de hacer el rosario, pero volteo a ver a mis hijos que están ahí esperando a que vamos a hacer el rosario, vamos a hacer esto. Entonces, eso es bien importante, porque si desde temprana edad tú les enseñas a tus hijos el valor que tiene el rosario, el valor que tiene la oración, el valor que tiene ir al Santísimo, la Santa Misa, esos legados que les estamos enseñando a nuestros hijos, eso se les va a quedar, porque no fácilmente cuando crezcan se van a desviar, porque uno como padres ya los instruyó en las cosas de nuestro Señor. Entonces eso se les va quedando poco a poco, y de verdad yo les pido que hagan dinámicas en sus casas. O sea, un día hagan el rosario, un día hagan leer la Biblia en familia, un día lean la vida de los santos, el otro día vayan al Santísimo, el otro día, o sea, cosas diferentes donde crezcan espiritualmente todos, pero como en familia, porque es muy bonito. Hoy en día, que por la gracia de Dios, a mis dos jóvenes me ha costado mucho trabajo, porque cuando nosotros vivimos nuestro retiro, ellos ya estaban grandecitos, entonces ya ellos habían visto toda la vida nosotros la vida que llevábamos, una vida descarriada donde no teníamos límites de nada. O sea, ellos nos veían tomar, ellos nos veían fumar, ellos nos veían ir a los bailes. Entonces ahí fue donde a nosotros nos costó trabajo, a mi esposo y a mí nos costó trabajo guiar a esos niños, porque ya estaban en una edad avanzada. Entonces ahí fue donde nos costó mucho trabajo, y ahorita pues ahí vamos, porque obviamente son jóvenes, ¿verdad? Pero bendito Dios que ahí vamos guiándolos en los caminos del Señor, y es poco a poco, porque no es fácil para ellos, pero Dios hace su obra en cada uno de nuestros jóvenes. Tal vez tu madre que me escuchas, tú ves que tus hijos no cambian, pero Dios tiene sus propósitos. Dios sabe cuándo es el momento, la hora que Dios va a tocar el corazón de ese joven, de esa jovencita. Uno como padre, como madre, lo único que tiene que hacer es seguir orando, seguir pidiendo por esos jóvenes, para que Dios haga su obra en cada uno de ellos. También Dios me pone en el corazón que ustedes, padres, que están criando hijos que no son de su sangre, ustedes, que Dios los ha puesto ahí, con esa familia que Dios escogió para ustedes. Tal vez ustedes no son padres de sangre, pero Dios te ha puesto ahí. Así como Dios puso a San José, y Dios le dio a sus dos preciosas perlas, que fue Jesús y María, se los confió. Así Dios te ha confiado a ti esos jovencitos, esas jovencitas que no son tus hijos de sangre. Dios te dio esa oportunidad de que tú los críes. Yo te pido que no seas indiferente con ellos. A veces esos muchachitos solamente piden atención, piden amor, un abrazo que tú les des. Ellos lo que piden es atención. Muchos jóvenes que están allá afuera perdidos es por falta de amor, falta de atención. ¿Por qué? Porque sus padres no tienen el tiempo suficiente, porque la mamá trabaja, porque el papá trabaja, todos llegan cansados, los hijos para acá, los hijos para allá, no hay unión familiar. Entonces el muchacho, la muchachita, sale allá afuera a buscar lo que en su casa no hay, atención. Yo tristemente perdí a mi mamá a los 10 años, y mi papá nos llevó mi madrastra luego, como a los 2 meses. O sea, apenas estábamos enterrando a mi mamá cuando llegó mi papá con una señora que nos llevó, que dijo mi papá, les traje esta señora porque les va a ayudar, los va a cuidar. Entonces uno como niño, pues dices, oh, bueno, pues va a haber alguien que nos cuide y nos proteja. Pero tristemente fuimos maltratados, fuimos golpeados, fuimos aislados, fuimos heridos. Heridos es la palabra, porque uno como niño ahí, ¿qué es lo que estás buscando? Amor, atención, alguien que te abrace, porque como estás creciendo sin tu mamá, tú lo que necesitas es calor de una mamá, de un papá. Entonces son heridas que se quedan ahí, son heridas que conforme el tiempo va pasando, tú vas creciendo y esas heridas aumentan. ¿Y qué es lo que pasa? Creces y buscas amor, buscas atención en un hombre, ya sea en un hombre o en una mujer. ¿Por qué? Porque una mujer necesita el cariño de un papá, el cariño de un papá que te abrace, que te diga que te quiere, que te diga, que te pregunte cómo estás. Y entonces esa niñez que uno pasa a que eres rechazado, son heridas que se quedan en tu niñez y así vas creciendo. Entonces te refugias en donde no tienes que refugiarte. ¿Por qué? Porque nunca te hablan de que Dios es amor, porque de que Dios estás siempre cuidándote. Nadie te habla de eso. Uno crece solo. Crece solo porque no hay nadie que se preocupe por ti. Entonces mi niñez fue así. Yo crecí sola. O sea, yo verdaderamente fui como huérfana de padres aquí en la tierra, porque sabemos que nuestra Madre Santísima y nuestro Señor Jesucristo son nuestros primeros padres. Pero siempre crecí así, aislada, rechazada. Entonces ese fue mi, como que eso me afectaba mucho, porque yo no estaba acostumbrada como a compartir con las personas, como que me costaba trabajo, como siempre era rechazada, entonces me costaba trabajo convivir con personas, y eso fue algo que marcó en mi vida. Entonces todas esas heridas que yo sufrí desde niña a través de mi madrastra, eso marcaron en mi vida. Pero bendito Dios que cuando yo viví mi retiro, todas esas heridas se quedaron ahí y Dios sanó todas mis heridas. Ahora puedo decir que yo verdaderamente he perdonado a mi madrastra, porque siendo aún niños, pues uno de niños se llena de rencor, de odio, ¿verdad? Entonces había veces que yo le deseaba lo peor a mi madrastra, de cómo ella era tan mala con nosotros. Y entonces, pero yo ya le he pedido perdón al Señor y Dios me ha perdonado. Y entonces yo digo que ustedes que están criando hijos que no son de sangre, Dios te ha dado esos muchachos, esos niños, para que tú los guíes en los caminos del Señor. Sé un buen padre para ellos, sé un buen ejemplo para ellos. A veces es difícil que tú puedas abrazar a un hijo que no es de tu sangre, porque te cuesta trabajo, pero hermano, tienes que intentarlo. Acércate a esos muchachos, acércate a esas jovencitas que a lo mejor tú eres una madre que se casó con alguien que ya tenía hijos. Entonces, si Dios los ha puesto ahí, ustedes son la cabeza de la familia, ustedes saquen adelante a sus hijos, guíenlos por los caminos del Señor. Todos los días tenemos que guiarlos, no nada más cada domingo cuando vamos a la Santa Misa y cámbiense, vámonos a misa, porque tenemos que ir a misa. No, no solamente es de domingos ir a misa, no, sino que es todos los días el caminar, el buscar la santidad, es todos los días enseñar a nuestros hijos el valor de las cosas, de la vida. Yo me he dado cuenta que muchas veces cuando salimos y nos vamos a comer, qué triste es ver en un restaurante donde hay una familia, donde todo el mundo tiene el teléfono en la mano, donde ya no hay esa unión, donde ya no se ponen a platicar, donde cada quien está en su mundo. ¿Por qué? Porque el celular ya le estamos dando prioridad más que a todo. El celular nos aparta de todo. El celular nos roba tiempo. Es triste porque ves a tu alrededor y todo el mundo con el celular. Todo el mundo, o sea, ya ni siquiera puedes levantar la cabeza para ver quién está sentado a tu derecha, a tu izquierda. No, o sea, ya simplemente es estar enfocado así, como es como si fuéramos robots. Entonces, ¿dónde está lo más preciado, que es la familia, disfrutar la familia, los amigos? Muchas veces dicen, ay, pues yo sí le doy tiempo a mis hijos, yo sí le doy tiempo a mi esposa, Y sí, sí le das tiempo, pero ¿qué tiempo? ¿Es tiempo o calidad que tú le estás dando a tus hijos? Hazte esa pregunta. ¿Qué es lo que tú verdaderamente, aunque tú digas, ay, es que yo trabajo, no le hace falta nada a mis hijos? Sí, pero ¿qué es lo más importante? Llenarlos de cosas materiales, llenarles de lo que ellos te piden y tú dale y dale y dale. A veces los hijos necesitan atención, necesitan amor. Entonces, aunque tú digas, es que yo trabajo mucho para que no les haga falta nada, pero lo más importante, lo que les hace falta es tu compañía, es tu atención. Tú como padre de familia, tu prioridad tiene que ser el pasar tiempo con tus hijos. Claro que no debemos de olvidar que uno como padre, como cabeza de la familia, tiene que salir a buscar el pan de cada día, ¿verdad? Claro, claro que sí. Obviamente que uno tiene que estar consciente de eso, pero tiene que haber un balance de que no simplemente trabajo y trabajo y trabajo. Y entonces los hijos crecen solos. Los hijos por eso se refugian en tantas cosas. ¿Por qué? Porque no tienen esa atención. ¿Cuántas de las veces, hasta para salir a comer, cuando uno se va a comer, ¿verdad?, se pone a hacer la oración para comer y todos te voltean a ver como si fueras una persona rara? ¿Por qué? Porque el mundo ya está bien, ya estás bien, ¿cómo se dice?, acostumbrado a que ya nada de las cosas de Dios es, o sea, ya nada. O sea, te ven orar y todo y hasta te voltean a ver así como, ¿y esos qué están haciendo? Pero ahí es donde nosotros estamos glorificando a Dios. ¿Por qué? Porque nosotros estamos para hacer luz en la oscuridad. Nosotros estamos para hacer la diferencia. Todavía hoy en día, cuando una muchachita no se viste como todas las demás de allá afuera, hasta eres rara. Cuando no llevas las manos pintadas, ni vas toda maquillada, hasta te ven rara. ¿Por qué? Porque no estás como actualizada conforme dicen que ellos, que es la moda ahorita. Entonces es bien importante estar atentos con nuestros hijos. Atentos con nuestros hijos, porque nuestros hijos son el presente de ahora. Nuestros jóvenes son el presente de ahora. A veces nos enfocamos tanto en lo malo que hacen. Pero entonces si uno como padre se enfoca más en lo malo que hacen nuestros hijos, ¿cómo ellos se van a levantar si lo único que les decimos es que haces esto malo, haces esto malo y nunca haces nada bien? Entonces, ¿cómo nuestros hijos se van a levantar? ¿Cómo ellos se van a querer salir de donde están? Si todo el tiempo les estamos diciendo, haces todo mal y nunca vas a cambiar. Entonces, ¿cómo nuestros jóvenes, nuestros hijos se van a querer levantar si uno mismo los está apagando? Tenemos que enfocarnos mucho en nuestros hijos, porque nuestros hijos son el presente de ahora, son los que pueden hacer el cambio, son los que pueden hacer el cambio en las personas que los rodean. Un testimonio que ellos pueden dar es de que oran cuando van a la escuela, oran cuando están en un restaurante comiendo con sus amiguitos. O sea, eso hace la diferencia. Primordial es que la primera predicación que uno tiene que hacer en su propio hogar. No podemos salir allá afuera, ser luz allá afuera y oscuridad en la calle. Aquí en la casa es nuestro primer hogar donde tenemos que evangelizar. Aquí es donde nuestros hijos tienen que aprender todo lo que se refiera a lo que Dios no le agrada. Que no te dé pena, mi hermano, mi hermana, hablarle a tus hijos de sexualidad. Que no te dé pena de hablarles de las drogas. ¿Por qué? Porque allá afuera nadie les va a decir, oh, esto está mal, o esto está mal. Tú cuando vas a la farmacia y te compras cosas, no quiero hablar específicamente, pero cuando compras para cuidarte y cuando estés así con tu pareja, nadie te va a venir y te va a decir que estás haciendo eso, pero te estás condenando también. Al ir a un aborto, nadie te va a decir que estás condenando tu alma. ¿Por qué? Porque ya para el mundo todo es normal. Todo es normal para allá afuera. Entonces, nosotros como padres tenemos que enseñar a nuestros hijos lo que no le agrada al Señor. Y nosotros desde esta temprana edad les enseñamos que Dios no le agrada a ciertas cosas. Ellos van a crecer y se van a preguntar, oh, mis papás me dijeron que esto es no le agrada a Dios. Pero tiene que haber alguien que le hable de estas cosas, porque allá afuera en el mundo nadie les va a hablar de eso. Al contrario, ¿qué te van a decir? Oh, haz esto, no pasa nada, o haz el otro, no pasa nada. No, pues si no vives la vida ahorita, se va a acabar bien rápido. Tienes que vivir la vida ahorita porque no sabes hasta cuándo vas a estar aquí, así que goza la vida. Eso es lo que te dicen, eso es lo que según te dicen los que son tus amigos, porque tú y yo sabemos que nuestros amigos de verdad nunca te van a inducir a hacer cosas que no son agradables a Dios. Nunca te van a decir, no tomes, no fumes, no hagas drogas, no vayas a los bailes. Eso no te lo van a decir. Un verdadero amigo siempre va a estar guiándote por los caminos de Dios, siempre te va a estar dando buenos consejos. Eso sí son verdaderos amigos. Y también les voy a leer otra cita bíblica, que es Salmo 1. Dichoso el hombre que no va a reuniones de malvados, ni sigue el camino de los pecadores, ni se sienta en la junta de los burlones. Más le agrada la ley del Señor y medita su ley de noche y de día. Palabra de Dios. Te alabamos, Señor. La palabra del Señor dice, dichoso el hombre que no va a reuniones de malvados. Sintámonos dichosos porque nosotros no vamos más a esas reuniones, donde uno se ponía a tomar y no sabías ni cómo salías de ahí, donde tomas y te pones a pelear con tu esposa, que tomas y llegas a golpear a tus hijos. Yo en mi infancia tuve malos recuerdos sobre el alcohol, porque mi papá era un alcohólico donde él tomaba muchísimo. ¿Y qué pasaba? Que por el alcohol, él golpeaba mucho a mi mamá. Muy feo la golpeaba, o sea, la ensangrentaba, o sea, la pateaba, la dejaba feo, feo. Entonces, por el alcohol, uno hace cosas muy malas. Tal vez tú digas, ay, pero pues si yo me tomo uno o dos, si no pasa nada. Sí, pero tú no sabes que si en esa uno o en esa dos, tú sales de ese lugar y vas manejando y no sabes. Puedes chocar. Con ese uno, con ese dos que te tomaste, pueden pasar cosas donde tú ni siquiera te lo esperas. Si tú tan seguro estás en decir que no va a pasar nada, no te sientas tan seguro, porque Dios dice que dichoso el hombre que no va a reuniones de malvados. No deja nada bueno el alcohol, nada, porque a través del alcohol pasan muchas cosas, donde hay golpes, donde hay violación, donde uno pierde la cabeza totalmente a través del alcohol. No nada más el alcohol, sino que todo tipo de adicción, las drogas, todo aquello. Son cosas que nos cambian totalmente, porque cuando uno toma, ya no es uno, porque pierdes la cabeza totalmente. Entonces, si tú antes tomabas y golpeabas a tu esposa y golpeabas a tus hijos, entonces, ¿cómo vas a regresar a esa vida otra vez? Si tú dices que uno ni dos es malo, haz conciencia. Si tú sabes que eso no te deja nada bueno y sabes que eso es tu debilidad, no vayas a reuniones, como dice aquí, no vayas a reuniones de los malvados, ni sigas el camino de los pecadores. A veces por quedar bien con alguien, te unes a lo que te ofrezca. A veces uno que tiene mucha fuerza de voluntad para decir no, no y no. Tiene que buscar uno la sabiduría cuando es no, no y cuando sí es sí. No por quedar bien con tal persona ya vas a unirte otra vez con ellos, hacer lo que Dios no le agrada. Son palabras de nuestro Señor Jesucristo que nos hace recordar que todas esas cosas no le agradan a Dios. El Señor nos quiere santos. Cada día es el buscar la santidad. Claro que hay subidas y bajadas, pero Dios siempre está ahí para fortalecernos. Siempre está ahí para levantarnos. Cuando uno está por los suelos, Dios siempre tiene ahí su mano extendida para levantar. Así como cuando tú estás caído por cualquier problema que estés pasando, voltea a ver la cruz y ve a nuestro Señor Jesucristo clavado en esa cruz con las manos extendidas. Ahí ve qué grande amor tuvo Él hacia nosotros, porque si uno humanamente se pone a pensar y dices, wow, o sea, Dios tal vez no quería ni abrir las manos para ser crucificado, pero Él tuvo que abrir sus manos para ser crucificado por amor a ti. Y esas manos que están siempre así abiertas son las mismas manos que te esperan cuando tú estás caído, cuando tú ya no quieres seguir adelante, cuando tú dices ya no puedo más, voy a dejarlo todo, voy a regresar a la vida que llevaba antes. Voltea a ver la cruz y ve esas manos extendidas ahí, donde Dios nos hace recordar que por amor a ti y a mí, Él se dejó crucificado. Él está ahí siempre con los brazos abiertos, siempre, siempre, siempre, esperándote a que regreses, a que te levantes y vayas. Y Él siempre esperándote ahí para darte paz en tu corazón. Y pues vamos a pedir al Espíritu Santo para que Dios, nuestro Señor, envíe su Santo Espíritu para que nos llene de su paz, de su amor, para que Dios, por su infinita misericordia, nos siga guiando, nos siga llevando por los senderos de sus caminos, para que no desfallezquemos, para que no caigamos. Donde quiera que tú estés, hermano, hermana, ya sea en el trabajo, ya sea en tu hogar, no sé dónde estés ahorita, no sé dónde te encuentres, no sé los problemas que tú estés pasando, las dificultades. Yo te pido que dispongas tu corazón, yo te pido que le abras tu corazón al Señor. Porque hoy el Señor te va a visitar, el Señor te hará sentir una vez más su amor, el Señor te hará sentir ese gozo, esa alegría que tú pudiste sentir ese día cuando tú viviste tu retiro. Declaramos en fe que Dios va a visitar donde quiera que tú estés y que la gloria de nuestro Señor Jesucristo te va a tocar hoy. Padre Santo, te pido por cada uno de mis hermanos, por cada uno de ellos. Solo tú sabes los que estén pasando, Señor. Tú sabes qué clase de problema tienen, Padre Santo. Yo te pido en esta mañana que descienda tu Espíritu Santo en cada uno de ellos. Padre Santo, paséate en ese hogar, paséate en ese lugar donde se encuentre. Toca a cada uno de mis hermanos para que pueda sanar sus heridas hoy en este día. Hazle saber que tú eres un Dios de misericordia y de amor. Ese Dios que nunca se va. Ese Dios que está ahí siempre, siempre. Padre Santo, visita a cada hermano, a cada joven que está hoy mismo en este momento en su cuarto donde está en depresión, Padre Santo. Visita a cada joven donde ya no tiene esperanza, donde siente que no encuentra una salida, donde está perdido en la depresión. Yo te pido por cada uno de ellos. Bendice a cada joven, Señor, por cada jovencita que aún sigue perdida en el alcohol, en las drogas, por esa jovencita que ha perdido ese valor de su cuerpo, donde ha usado su cuerpo como si fuera cualquier cosa. Padre Santo, pido por cada uno de esas jovencitas para que les llames a tu presencia, Señor. Les hables a su corazón y que puedan salir de esa oscuridad, en esa oscuridad donde el enemigo los tiene bien atados, Señor, a la pornografía, a cualquier cosa que es desagradable a ti. Visita a esos jovencitos, Padre Santo. Por favor, Madre Santísima, interceda por cada uno de esos jóvenes que están en cualquier adicción. Por favor, Señor, haz tu obra en cada uno de ellos. Por cada padre de familia donde están luchando ahora mismo porque no encuentran un trabajo para llevar el sustento del hogar. Padre Santo, bendice a cada padre de hogar para que puedan sostener esa familia que tú les has encomendado. Paseate, paseate, Padre Santo. Sigue descendiendo tu Espíritu Santo en cada uno de mis hermanos. Para aquella madre que sufre al ver a su hijo en depresión, por esa madre que llora y llora noche tras noche, que ve que no hay cambios en sus hijos. Ten piedad, Madre Santísima, Padre Santo, por cada madre, y cada madre que está ahí, que no para de orar, que cada día tiene una esperanza de que tú harás grandes cosas en cada uno de ellos. Madre, tú que lo escuchas, no te rindas. Sigue orando por esos hijos. Sigue orando por esos jóvenes porque algún día Dios hará maravillas en cada uno de ellos. Toca, Padre Santo, toca, toca. Visita a cada familia, Señor. Visita por todos esos jóvenes, por favor, Señor, por todos esos jóvenes que se han alejado de tu presencia. Por favor, que regresen a ti, Señor, que regresen a ti para que puedan alabarte y glorificarte por todas las cosas grandes que tú has hecho en sus vidas. Llámalos a ti una vez más, Señor, llámalos, llámalos, y haz de sentir una vez más ese gozo, ese amor, esa presencia que sintieron cuando tuvieron ese encuentro contigo, Señor. Ven Espíritu Santo, desciende en cada uno de tus hijos, por esos hijos que sufren, por esos hijos que no encuentran una salida. Tú que eres un Padre lleno de amor y de misericordia, visítalos, Señor, visítalos. Llénalos de tu presencia, llénalos, Padre Santo. Llénalos para que puedan salir gloriosos y que rompan esas cadenas de ataduras que son de la pornografía, que son de la adicción de las drogas, del alcohol. Rompe esas cadenas en el nombre de nuestro Señor Jesucristo, porque tú ya eres un hijo de Dios. Tú ya no eres hijo de este mundo. Tú eres hijo de Dios porque tú has renacido, tú eres nuevo en Cristo Jesús. Dios te ha lavado de tus pecados, Dios te ha restaurado, Dios te ha perdonado, Dios te ha limpiado de toda impureza. Créelo, créelo, jovencito, jovencita, donde quiera que estés, aunque tú hayas fallado, Dios siempre estará ahí para restaurarte. Aunque tú hayas caído en lo más bajo, levántate, levántate y corre a los pies de nuestro Señor. Con esos brazos extendidos de nuestro Señor Jesucristo, Él siempre está ahí esperándote. Siempre está ahí para abrazarte, para decirte, tú eres la niña de mis ojos, aunque hayas fallado, yo te restauro una vez más. Así, Madre Santísima, intercede por cada uno de tus hijos, en esos jóvenes que son el futuro de ahora, que son el presente de ahora. Levántalos porque ellos van a ir a las naciones, van a ir a restaurar a otros jóvenes que están perdidos, Señor. Llénalos de tu sabiduría, de tu fortaleza, para que puedan ir a las naciones, para que puedan traer almas a tus pies, Padre Santo. Llena a esos jovencitos de tu presencia, Señor, para que hagan la diferencia en este mundo, para que aprendan a decir sí, sí y no, no, cuando no deban, Señor. Que no volteen tu mirada, Señor. Guíalos, Padre Santo, que no se desvíen ni a la derecha ni a la izquierda, sino que vayan recto como tú quieres que vayamos, Señor, rectos. Buscar la santidad cada día. Y hacemos la oración que nuestro Señor Jesucristo nos dejó. Padre nuestro que estás en el cielo, santificado sea tu nombre. Venga a nosotros tu reino. Hágase tu voluntad en la tierra como en el cielo. Danos hoy nuestro pan de cada día. Perdona nuestras ofensas, como también nosotros perdonamos a los que nos ofenden. No nos dejes caer en tentación y líbranos del mal. Amén. Y a ti, Madre Santísima, Dios te salve María, llena eres de gracia, el Señor es contigo. Bendita eres entre todas las mujeres y bendito es el fruto de tu vientre, Jesús. Santa María, Madre de Dios, ruega por nosotros los pecadores, ahora y en la hora de nuestra muerte. Amén. En el nombre del Padre, del Hijo y del Espíritu Santo. Amén.
1: Gracias, hermana Laura. Hermosa prédica para la gloria de Dios. Vamos a la primera llamada de este día. Hola, muy buenos días. ¿Cuál es su nombre? ¿Y de qué parte del mundo nos marca?
2: Mi nombre es Dominga. Le hablo de acá de Top.
1: La famosísima Dominga Maldonado, más conocida como Minga. Bienvenida, hermana Minga. Cuéntenos y bienvenida al programa.
2: Sí, primeramente... saludar a la hermana, ¿verdad? Y que le dio ese momento a Dios, ¿verdad? Que tuvo esa oportunidad y creo que es importante en nuestros corazones darle ese momento. Y decirle que qué bonita prédica, porque ahí escuché que dijo que, claro, Dios nos da unos hijos para que nosotros los instruyamos y no los dejemos a la voluntad de Dios, porque nosotros como padres y que vamos a la iglesia, tenemos que enseñarles del Señor y no dejarlos derrumbados a que sea la voluntad del Señor, porque pues el Señor hace su obra, pero también nosotros tenemos que poner de nuestra parte. Y pues saludos, hermana, que Dios la bendiga grandemente.
1: Gracias, hermana Minga, que Dios le bendiga. Le agradecemos y a todo el público le decimos que tendremos otro programa. Será de gran bendición. Bendiciones.
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